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0: comenzamos a esta hora, 7 de la noche, 12 minutos. Bienvenidos a este espacio donde escuchamos la música crossover. Y por supuesto, donde nos relajamos, donde nos divertimos. Y recuerden que la música que ustedes solicitan acá a través de nuestro WhatsApp de la favorita es totalmente válida. Llega Rubén Blades para cantarnos Decisiones.
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0: ¿Qué onda, perdida? Y estamos escuchando a Grupo Firme y Gerardo Coronel El Hierro. Avanzamos, llega Diomedes Díaz y el cacique de la Junta para cantarnos Chispitas de Oro.
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3: Estamos escuchando a los Bukis. Esto que se titula Este Adiós. Seguimos, llega Marc Anthony para cantarnos ¿Qué precio tiene el cielo?
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4: Las 8 en punto.
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La número uno. Es momento de que le sigan subiendo el volumen y bajándole al estrés, porque están en el mejor dial, en el 88.3. Seguimos con la música crossover a esta hora, saludando a los guardas de seguridad, a los que están trabajando ahí en los Fruver, en los supermercados, por supuesto. Llegan Rosy Ward

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Llega Joan Sebastián para cantarnos Una Noche Más.

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1: Las 4 en punto.

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1: Las 4:32.

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2: Las 5 en punto.
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0: Ahí escuchábamos a Chayanne con este clásico, se llama Yo Te Amo, 5:23 en la mañana.
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0: sucede en Sabana Centro, en la región, el departamento del país. Gracias por estar con nosotros. Son muy amables. 5 de la mañana, 24 minutos. Mi nombre es Óscar Eduardo Laya. Me encanta saludarlos en esta mañana de martes, hoy ya 8 de septiembre, acompañándolos con la mejor programación de este mes del amor y la amistad. Ustedes se comunican conmigo a través del 314-255-3917, 314-255-3917. Por acá, como siempre, está Yair Solera desde Agrícolas y Ricacia reportando sintonía en esta mañana. Saludo para sus amigos José Rodríguez, Giovanni Chávez, William Villegas y la señora María de la Paz. ¿Quieren escuchar la canción Intensa Tú de Iván Villazón, que ya vendrá para ustedes en contados minuticos? Gracias por estar en sintonía con nosotros. Ahí están desde Agrícolas y Ricacia. Eso me lleva a saludar a todos los trabajadores y trabajadoras que a esta hora ya nos escuchan desde cada uno de los lugares donde se producen las flores para el mundo. Empresas del sector floricultor, un abrazo grande. Gracias por estar con nosotros en esta mañana. Que tengan un excelente día. ¿Quién más me saluda? Noticas de voz también que me envían en esta jornada. 314-255-3917. Hola, hola, buenos días.
1: Muy buenos días, Osquitar.
0: Buenos
1: Qué
0: días.
1: Gusto poder saludarte en este día martes. Dios te bendiga.
0: Sí, señora.
1: Como siempre, reportando la sintonía de La Favorita. Quisiera hoy escuchar la canción de Vicky, Pobre Gorrión.
0: Okay.
1: Mil gracias. Bendecido, sí. Bendecido martes. 88.3, La Favorita. Me encanta.
0: Me encanta, muy bien. Me encanta la señal crossover que nos comparten los oyentes a esta hora del día. Gracias por estar en sintonía con nosotros, son muy amables. Son parte fundamental de que esta programación se lleve a cabo todos los días de la semana. Son muy amables, buenos días. 5:26, me voy con información importante.
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les compartimos información relevante de lo que está sucediendo en la región, el departamento y el país. Mucha atención porque hay información desde la ciudad de Bogotá con una decisión histórica que ha tomado la alcaldía mayor en cabeza del alcalde Carlos Fernando Galán, y sería restringir el uso de celulares en colegios públicos y privados. Algo que ha sido parte del debate nacional durante mucho tiempo y que Bogotá estaría tomando ya riendas en el asunto. Y es que Bogotá restringe el uso de celulares y otros dispositivos electrónicos en los colegios públicos y privados. La medida aplica para instituciones de educación inicial, básica y media y establece reglas para limitar el uso de estos equipos durante la jornada escolar. La normativa contempla una prohibición general del uso de celulares durante la jornada, lo que incluye las horas de clase, los descansos y el momento del almuerzo. Sin embargo, el uso pedagógico estará permitido a partir de octavo grado, siempre que cuente con la supervisión del docente y tenga fines académicos. Tras la firma de la resolución, los colegios de Bogotá tendrán un plazo de 6 meses para adaptar sus manuales de convivencia a las nuevas disposiciones. Cada institución deberá establecer las reglas para aplicar la medida dentro de su comunidad educativa. La normativa contempla además algunas excepciones. Los dispositivos podrán utilizarse cuando existan situaciones relacionadas con la salud o requerimientos de monitoreo médico, así como en casos que involucren ajustes razonables para estudiantes con discapacidad o necesidades de inclusión. También se permitirá el uso de estos dispositivos cuando se presenten situaciones de emergencia o riesgo para la vida y la integridad física. Con estas restricciones, los colegios deberán definir cómo se aplicará la regulación dentro de sus espacios y ajustar sus manuales de convivencia durante los próximos 6 meses. Es el plazo máximo

0: que han establecido desde la Secretaría Distrital de Educación para que los colegios pues tomen esta instrucción, es una resolución, y la adapten a sus manuales de convivencia. ¿Qué les parece esta decisión? ¿Justa, injusta, necesaria, no necesaria? Esta es una decisión histórica, por lo que significa, debido a la mediación tecnológica que tienen ahora nuestros niños, niñas, adolescentes y jóvenes. Son las 5 de la mañana, 29 minutos, 5:29. Información importante que les compartimos a esta hora también acerca de la adquisición de nuevos vehículos con los cuales se renueva el parque automotor de la alcaldía de Zipaquirá y también de empresas públicas de Zipaquirá. Desde el vecino municipio de Zipaquirá informaron la adquisición de estos nuevos vehículos que permitirán mejorar la prestación de los servicios públicos de la ciudad, elemento totalmente necesario para mejorar el servicio en general. Esto fue lo que dijeron desde la alcaldía de Zipaquirá acerca de esta adquisición de nuevos vehículos y cómo llegan a impactar positivamente para mejorar la prestación de los servicios en Zipaquirá.
1: Con el propósito de mejorar la prestación de los servicios públicos, esta administración adquirió nuevos vehículos para fortalecer la operación de todas las áreas de empresas públicas de Zipaquirá. Después de varios años sin renovar el parque automotor, esta inversión permitirá optimizar los tiempos de respuesta, mejorar la atención a los usuarios y hacer más eficientes nuestros procesos, reafirmando el compromiso de seguir modernizando la empresa y trabajando por una mejor prestación de los servicios.
2: Pensando en nuestra comunidad y en todos nuestros usuarios, de la mano del alcalde Fabián Rojas y nuestro gerente, se adquirieron estos vehículos para poder atender los diferentes requerimientos de nuestros usuarios.
3: Con estos vehículos fortalecemos el equipo de trabajo del área comercial, donde realizaremos cambios de medidores, visitas, quejas y reclamos a los que el usuario solicite.
2: Desde la Superintendencia de Alumbrado Público recibimos con gran aprecio la inversión que realizó la empresa para garantizar la prestación del servicio de alumbrado, hacer recorridos nocturnos, verificar el estado de las luminarias y el apoyo técnico que se va a prestar en todo el municipio.
0: Pues ahí está parte de lo que será la utilización de estos nuevos elementos, motocicletas y motocargueros que permitirán realizar estas tareas anteriormente descritas. Son las 5:31 en la mañana, la información y la música también a esta hora. Llega Rey Ruiz, esta canción, Mi Media Mitad, 5:31.

Ya son las 5 de la mañana, 40 minutos, 5:40. ¿Cómo están? ¿Cómo va todo? ¿Qué andan haciendo en esta mañana de día martes? Avanza la programación de La Favorita. Aquí estamos para acompañarlos en esta mañana del mes de septiembre, mes del amor y la amistad. Todo el mundo jugando Amigo Secreto. Y aquí estamos colocándoles la buena música que ustedes tienen que escuchar. 5:40, por acá me reporta en sintonía a través del 314-255-3917, 314-255-3917, la señal favorita, la que nos encanta a esta hora de la mañana. Me saluda como siempre Analú. Analú, muy buenos días, ¿cómo estás? ¿Cómo va todo? Ella me cuenta por acá su postura frente a la noticia que les conté hace un rato acerca de la restricción de celulares en colegios públicos y privados de Bogotá. Me asegura Analú a través de este mensajito que le parece excelente porque pues ver a los jóvenes pegados al celular, ni comparten, ni hablan, ni comparten en los descansos, y muchos usan el celular para hacer la tarea más fácil y ni aprenden en el colegio. ¡Qué trabajo! Llegan los muchachos, les recogen el celular por cursos, cada uno tiene su cajita marcada, son enviados a secretaría y solo son entregados a la salida de la jornada. Solo son usados en caso de emergencia médica y uno ve a los muchachos jugar, compartir, eso es bueno, ojalá lo hagan en todos los colegios. Muchas gracias, Analú, por tu postura, tu opinión frente a este tema. Ahí está la noticia frente a esta restricción de celulares, de uso de celulares en colegios públicos y privados de Bogotá. Tienen 6 meses para reglamentar los manuales de convivencia y adoptar esta medida. Ahí está Analú en Zipaquirá. Analú, un gusto saludarte en esta mañana. Son las 5:41, les traigo información. Hablemos de lo que jugó el día de ayer lunes 7 de septiembre en Chance y Lotería, Lotería de Cundinamarca y Lotería del Tolima. Número ganador, Lotería de Cundinamarca, el 4484, 4484 de la serie 006, premio mayor de 6.000 millones de pesos. Lotería del Tolima, número ganador, 2680 de la serie 022. Premio mayor de 3.500 millones de pesos. En cuanto a los chances, Dorado Noche.

número ganador 3005. Caribeña Noche 1235. Astro Luna 9080 de la serie Piscis. Sinuano Noche 2022. Cafeterito Noche 0043. Motilón Noche 2139. Fantástica Noche 6635. Culona Noche 3380. Chontico Noche 1276. Paisita Noche 5294. Antioqueñita 2, 8901 y Astrosol 7157 de la serie Sagitario. Resultados de chance y lotería, lo que jugó el día de ayer se lo cuentan esta mañana de martes, la favorita. Llega Josy Esteban y la Patrulla 15, esto es el Coco 543.

Son las 5 de la mañana, 52 minutos, 5:52. Nos encuentran en redes sociales como arroba la favorita me encanta y arroba la región medios. Estamos en Facebook, en Instagram, en TikTok, para que ustedes tengan la oportunidad de conocer la información más importante de la región, el departamento del país, todos los días de la semana. Nos vamos de música para terminar esta horita. Ya venimos con más información. Que no se les haga tarde. 5:53 en la mañana. Llega Iván Villazón. Esto es Intensa Tú. 5:53.

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0: Son las 6 de la mañana, 12 minutos, 6 de la mañana, 12. ¿Cómo se encuentran? ¿Qué andan haciendo a esta hora? Amigos conductores que están por ahí en las vías de Sabana Centro, del departamento de Cundinamarca. ¡Favorita! Están en sintonía con la favorita, me encanta. Están los transportadores. Está el Servicio Público Intermunicipal. Servicio Urbano, está el Servicio Empresarial, Transporte Especial, los Amarillitos también que están por ahí desde muy temprano en sintonía. Las rutas escolares de los colegios, de escuelas, de jardines, también las rutas de veterinarias, de guarderías caninas y demás. Gracias por estar en sintonía con nosotros. Los saludamos en Zipaquirá, Coguanemocón, Tocancipá, Cajicá, Chía, donde quiera que estén, la señal favorita que llega muy lejos, también a través de internet. 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Gracias por estar en sintonía. Hola, hola, buenos días.
1: A Osquitero y solicito una canción de los Tucanes y le deseo un bonito día, que sea el día de hoy martes. Bendiciones, Osquitero, acá como siempre. Eso. En sintonía de la papita, me encanta.
0: ¡Eso! Muy bien, está Dianita en Zipaquirá. Dianita, buenos días. Gracias por reportarnos en esta mañana de día martes. Hoy 8 de septiembre. Son muy amables, muy cordiales por estar con nosotros en esta jornada. Está Dianita en Zipaquirá. También me saluda por acá Edilson. Edilson Quiroga, como siempre, nuestro fiel oyente desde el municipio de Tausa, la Puerta de Oro del Valle de Ubaté, en Cundinamarca. ¿Quiere escuchar una canción de Otto Cereje? Ya realizamos ahí una modificación para que el audio de la aplicación quede de la mejor manera posible. Gracias por reportarnos a esta hora de la mañana. Son muy amables. Ahí está Edilson Quiroga en Tausa. Gracias por reportarnos sintonía. 6:15 en la mañana. Ustedes se comunican con nosotros. 314-255-3917. Nos vamos de música, ya venimos con más información para ustedes en esta jornada. Por el momento llegan los Doctores de la Carranga. Esto es Mosaico de mi recuerdo, 6:15.

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2: Llega esta canción a las 6:20 de la mañana. Es el doble feo del grupo Caliche.
0: ¡Ya!

0: 6 de la mañana, 23 minutos, que no se les haga tarde por nada del mundo, 6:23. Muchos comerciantes, emprendedores, microempresarios que ya están desde muy tempranito a esta hora escuchando la señal crossover de La Favorita. El saludo cordial para ellos. Gracias por estar en sintonía con nosotros en este martes, avanzando la semana del mes de septiembre con La Favorita. Me encanta. 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Son las 6 de la mañana, 25 minutos, 6:25. ¿Cómo están? ¿Cómo va todo? ¿Qué andan haciendo? Esta hora la información para ustedes.
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0: Hablamos de la información más importante que ustedes deben conocer desde los municipios hasta donde llega la señal favorita en esta mañana de día martes. Les comparto información relevante desde Cogua. Mucha atención porque hay nuevos programas complementarios del Servicio Nacional de Aprendizaje SENA, subsede de Cogua. Programa complementario en decoración de globos y arreglos florales. Programa complementario en muñequería navideña. Para mayores de 14 años deben suplir un grupo mínimo de 25 personas. También hay programa complementario de spa, manicura y pedicura. También en decoración, manicura y pedicura. Alfabetización informática e implementación de soluciones de inteligencia artificial. Son los cursos complementarios, programas complementarios que están habilitados desde el SENA, subsede de Cogua. Deben suplir grupos mínimos de 25 personas, todos ser mayores de 14 años. Lleven a las instalaciones de la subsede de Cogua del SENA sus documentos personales o envíenlos al 316-720-3253, 316-720-3253, y ahí les darán toda la información para que apliquen esta convocatoria. Recuerden, mayor información, Secretaría de Desarrollo Económico, Ambiental, Agropecuario y Turismo del municipio de Cogua, para que lo tengan en cuenta, amigos oyentes. Son las 6 de la mañana, 27 minutos, 6:27, información importante que les compartimos a esta hora del día.

mucha atención, hay información desde Zipaquirá por parte de la Secretaría de Transporte y Movilidad, también del Ministerio de Transporte y la Agencia Nacional de Seguridad Vial. Los invitan a ser parte del Grupo de Participación Ciudadana por la Seguridad Vial, no importa si es un ciudadano o una organización social. La cita es el viernes 18 de septiembre a partir de las 2 de la tarde en el Salón Comunal de Algarra 1. Se pueden inscribir a través de un enlace que ya está publicado en las redes sociales y en la página de internet de la Alcaldía de Zipaquirá. Recuerden, Grupo de Participación en Seguridad Vial, articulado desde el Ministerio de Transporte, la Agencia Nacional de Seguridad Vial y la Alcaldía de Zipaquirá. 6:28 en la mañana. Llega Vicky, esto es Pobre Gorrión, 6:28.

0: Son las 6:38, 6:38. Con buena música continuamos en esta mañana de martes, avanzando con Amaneciendo con la Favorita. Porque uno no amanece con cualquiera, amanece con el dial 88.3, el que nos encanta. Son las 6:39, 6:39. Ustedes se comunican con nosotros a través del 314-255-3917.
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0: Deportes. Bueno, hablemos del mundo del deporte porque tenemos que resaltar la remontada de la Selección Colombia Femenina en el Mundial Sub-20 que ya inició en las últimas horas. En este caso, terminó ganándole por el grupo E frente a la selección de Costa Rica en el debut de este Mundial Sub-20 femenino que empezó ya en estas últimas horas.

0: Pues les cuento entonces que la selección terminó con un marcador de 3-1. Triplete de Mariana Silva Romero, descontó para Costa Rica Sheika Scott. 3-1 en este partido que tuvo que remontar Colombia porque empezó perdiéndolo muy temprano en el compromiso. Y luego terminó con una goleada contundente para liderar el grupo E. La selección de Corea del Norte, que comparte grupo con Colombia, también le ganó 2-0 a Portugal. De esta forma son las dos selecciones que lideran el grupo E de la tabla de este Mundial Sub-20. ¿Qué partidos pues se van a tener para que ustedes lo tengan en cuenta? Hoy juega Brasil contra Canadá. La selección de Argentina se enfrenta a la selección femenina de Benín. También Polonia se enfrenta a México. Inglaterra se enfrenta a la selección de Tanzania. Algunos de los partidos más importantes, los rivales de grupo de la selección Colombia Femenina Sub-20, pues ya se enfrentaron. Ganó Corea del Norte, que sería el principal rival a vencer en esta fase del torneo. Fase de grupos del Mundial Femenino Sub-20, en el que Colombia empezó con victoria y ahora se prepara para lo que será su próximo partido, que será frente a Portugal el próximo jueves 10 de septiembre a partir de las 11 de la mañana. Entre tanto, hablemos de Copa Colombia en el fútbol colombiano, porque Nacional eliminó al Deportivo Cali de la Copa Colombia y espera por el Independiente Medellín o el Deportivo Pasto. El partido de ayer por Copa Colombia, 3-0 terminó a favor de Nacional. Partido que por supuesto significó una victoria contundente para el cuadro antioqueño. El conjunto verdolaga se enfrentará en cuartos de final ante el vencedor de la llave entre el Pasto y el Medellín, que disputarán su partido mañana miércoles 9 de septiembre. Por el otro lado del cuadro de Nacional también aparecen Once Caldas, Alianza, Fortaleza, Santa Fe o Unión Magdalena, que se estarán enfrentando también esta semana. Así que muy bien, vamos a estar muy pendientes de lo que suceda frente a este compromiso. Los goles de ayer fueron de Andrés Román, de Marlos Moreno y de Samuel Velázquez, los goleadores de ese partido 3-0 de Nacional en Copa Colombia. Estamos pendientes entonces de lo que sean los partidos de octavos de final del resto de esta semana. Hablemos de la vuelta a España. Ayer tuvimos jornada de descanso en la que los 6 colombianos que permanecen en competencia pues no tuvieron ningún tipo de actividad. Fue jornada de descanso ya para lo que será esta tercera y última semana de la Vuelta a España, con grandes expectativas, sobre todo con Santiago Buitrago, quien actualmente es el líder de la montaña y que tiene todo para llevarse este reconocimiento si se mantiene sólido en esta tercera semana. Está a un paso de conseguirlo. Todavía faltan etapas de alta montaña en las que el colombiano tendrá que dar lo mejor de sí para conseguirlo. Mañana, y mejor hoy martes 8 de septiembre, será la etapa 16, que tendrá un recorrido de 181.1 kilómetros entre Corte Gana y La Rábida, Palos de la Frontera. Será una etapa de media montaña con final apto para los velocistas. La última semana de la vuelta empezará a terminar de poner en su lugar a los que lleguen con mejores piernas para su remate. El mejor colombiano en la general por el momento es Harold Tejada, puesto 11, Juan Felipe Rodríguez, puesto 15, Santiago Buitrago, puesto 20, Iván Sosa, 99, Guillermo Martínez, 137. Los mejores colombianos que participan en esta vuelta a España. 6:44 en la mañana. Llega Maluma, esto es Junio, 6:44.
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0: La gran noche.
1: Llega al grupo Firme junto a los Tucanes de Tijuana. Esto es La Gran Noche 651.
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0: Tacos
1: de Tijuana.
0: Ahí está para la señora Arce, mira. Chulada. Toda la gente de México, para Colombia.
1: A las cocas.
0: Toda América Latina, todo el mundo.

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3: Las 7 en punto.
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0: Son las 7 de la mañana, 6 minutos. 7 de la mañana, 6 minutos. Bienvenidos, bienvenidas a esta hora de información, con la cual les presentamos los hechos más relevantes de las últimas 24 horas, lo que es noticia a esta hora desde los municipios de Sabana Centro, de Cundinamarca, Bogotá y el resto del país. ¿Qué ha venido ocurriendo? Pues hay una noticia importante que tendría que ver con la restricción del uso de celulares para colegios públicos y privados en Bogotá. Sería un plazo de 6 meses para que establezcan sus manuales de convivencia en torno a esta resolución expedida por la Alcaldía Distrital de Bogotá. ¿Qué implicaciones tiene esto como ejemplo para el resto del país? Ya vamos a hablar de este tema porque me parece bastante importante, sobre todo por la discusión en torno al uso, en algunos casos, constante y permanente del celular, incluso dentro de las aulas de clase, por parte de estudiantes que ya no piensan, solamente dan instrucciones a la inteligencia artificial. Vamos a hablar también en COGUA del Fondo de Emprendimiento para la Mujer, que tiene abiertas sus inscripciones. También hay cursos habilitados, programas complementarios del Servicio Nacional de Aprendizaje SENA en la subsede de COGUA. Tenemos información relevante también acerca de lo que ha sido también el trabajo de asegurar en reservas de agua para las familias campesinas de Cundinamarca y Boyacá frente a la temporada seca que ya se está sintiendo en algunas partes del territorio. Vamos a hablar también acerca de la destinación de 145 mil millones de pesos desde Cundinamarca para la transformación de las vías rurales, un tema muy recurrente en materia de conectividad de las zonas rurales del departamento. También sobre los incendios y las otras emergencias, las rutas para atender animales afectados en el departamento de Cundinamarca. Algunos temas importantes de los cuales les hablamos en esta jornada de hoy, martes 8 de septiembre. Desde Zipaquirá hablamos en esta jornada acerca de la adquisición de motocicletas, de vehículos para fortalecer la acción por parte de empresas públicas de Zipaquirá. La información se la compartimos acerca de lo que ha sido este trabajo para adquirir estos vehículos y de esta forma garantizar que se puedan utilizar para mejorar la prestación de los servicios desde empresas públicas de Zipaquirá. Pues aquí les compartimos información que entrega la oficina de prensa desde la alcaldía de Zipaquirá y desde empresas públicas de Zipaquirá de lo que ocurre justamente con la adquisición de estos elementos en la capital salinera de Colombia. Estas son las declaraciones.
1: Con el propósito de mejorar la prestación de los servicios públicos, esta administración adquirió nuevos vehículos para fortalecer la operación de todas las áreas de empresas públicas de Zipaquirá. Después de varios años sin renovar el parque automotor, esta inversión permitirá optimizar los tiempos de respuesta, mejorar la atención a los usuarios y hacer más eficientes nuestros procesos, reafirmando el compromiso de seguir modernizando la empresa y trabajando por una mejor prestación de los servicios.
2: Pensando en nuestra comunidad y en todos nuestros usuarios, de la mano del alcalde Fabián Rojas y nuestro gerente, se adquirieron estos vehículos para poder atender los diferentes requerimientos de nuestros usuarios.
3: Con estos vehículos fortalecemos el equipo de trabajo del área comercial, donde realizaremos cambios de medidores, visitas, quejas y reclamos a los que el usuario solicite.
4: Desde la Superintendencia de Alumbrado Público recibimos con gran aprecio la inversión que realizó la empresa para garantizar la prestación del servicio de alumbrado, hacer recorridos nocturnos, verificar el estado de las luminarias y el apoyo técnico que se va a prestar en todo el municipio.
5: Nos reunimos para celebrar un paso importante en el fortalecimiento del servicio de acueducto. La entrega de estos motocarros representa mucho más que la incorporación de nuevos vehículos. Simboliza nuestro compromiso con la eficiencia, oportunidad y calidad y atención a nuestra comunidad.
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0: Son las 7 de la mañana, 11 minutos. Información importante que les compartimos en esta jornada acerca de convocatorias habilitadas aquí en el municipio de Cogua, para que lo tengan en cuenta. Mucha atención, porque con lo que ha sido ya la oficialización de este programa de emprendimiento para las mujeres en Cogua, desde la Secretaría de Desarrollo Económico, Ambiental, Agropecuario y Turismo, continúan recordando que está abierta la inscripción para apoyar y fortalecer los sueños, las ideas y emprendimientos liderados por mujeres en el municipio de Cogua. Las inscripciones están abiertas desde el 22 de agosto e irían hasta este 11 de septiembre, es decir, hasta el viernes, directamente en la Secretaría de Desarrollo Económico, Ambiental, Agropecuario y Turismo. Conozcan los documentos y requisitos de la convocatoria a través de www.cogua-cundinamarca.gov.co. También a través de las redes sociales ya está publicado este formulario para que puedan conocer esta inscripción. Esto es lo que tienen que saber del Fondo de Emprendimiento para la Mujer en Cogua, por parte de Óscar Corredor, Secretario de Desarrollo Económico, Ambiental, Agropecuario y Turismo de Cogua.
1: Mujeres de nuestro municipio, recuerden que aún está abierta la convocatoria para el Fondo de Emprendimiento de Mujer. Si necesitan alguna información adicional, no duden en acercarse a la oficina de la Secretaría de Desarrollo Económico. Allí están los profesionales que podrán resolver las dudas. Conoce los

0: 7 de la mañana, 13 minutos. En Cogua la información también tiene que ver con las convocatorias habilitadas para los programas complementarios del SENA en la subsede de Cogua. Programas complementarios de acceso gratuito para toda la comunidad. Programa en decoración de globos y arreglos florales. Programa en muñequería navideña. Programa en spa, manicura y pedicura. Programa en decoración, manicura y pedicura. Programa en alfabetización informática y programa en implementación de soluciones de inteligencia artificial. Requisitos: estar registrados en la plataforma Bitogua, ser mayores de 14 años y para cada curso suplir un cupo mínimo de 25 personas. Lleven a las instalaciones del SENA subsede de Cogua copia del documento de identidad legible y en formato PDF o envíelo a través del WhatsApp 316-720-3253, 316-720-3253. Mayor información a través del correo coordinacionsenasubsedecogua@gmail.com o a través del WhatsApp 316-720-3253, Secretaría de Desarrollo Económico, Ambiental, Agropecuario y Turismo del municipio de Cogua. Ahí está la información para ustedes.
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0: Hablemos de la información de Cundinamarca, lo que ha venido ocurriendo en las últimas horas también en la región, para ustedes que están atentos a esta señal. Y es que frente a los incendios y otras emergencias, hay rutas establecidas para atender a los animalitos afectados en el departamento de Cundinamarca. Ante un incendio u otra emergencia que afecte a un animal, identificar si se trata de fauna doméstica o silvestre y realizar el reporte oportunamente permite activar la ruta de atención correspondiente. Para la fauna doméstica, el Instituto Departamental de Protección y Bienestar Animal cuenta con un convenio para la atención de urgencias veterinarias al que pueden acudir la comunidad y los organismos de socorro. El instituto también trabaja con los cuerpos de bomberos de Cundinamarca en la atención de estas emergencias. ¿Dónde reportar? Los casos pueden reportarse al IPIVAC a través de una línea de WhatsApp, línea telefónica, correo, atención presencial en Bogotá o un canal virtual. La atención al público se realiza por múltiples canales. Frente a fauna silvestre, cuando se trate de esta fauna silvestre, la atención corresponde a la autoridad ambiental competente. La Corporación Autónoma Regional de Cundinamarca dispone de una línea habilitada 24 horas, los 7 días de la semana. Es el 316-524-4031, 316-524-4031. Al reportar el caso, es importante indicar, cuando sea posible, la ubicación exacta del animal y las condiciones en las que fue encontrado, sin poner en riesgo la seguridad de quien realiza la alerta. El IPIVAC también desarrolla capacitaciones en primeros auxilios y formación como primer respondiente para mejorar la capacidad de reacción ante emergencias que involucren animales en los municipios. Así lo complementó Juan Guillermo Rubio, gerente del Instituto de Protección y Bienestar Animal de Cundinamarca, IPIVAC, quien justamente se refirió a este proceso. Aquí están sus declaraciones.
2: Ante un incendio o cualquier otro tipo de emergencia, es súper importante que la ciudadanía y los municipios tengan muy claro ante qué entidad se debe acudir. En caso de fauna doméstica, el instituto tiene actualmente un convenio de urgencias que está también dedicado a atender este tipo de situaciones y estamos totalmente articulados con los organismos de socorro y también contamos con equipos especializados para poder atender estas situaciones. Especialmente en Cundinamarca, pues estamos con bomberos, con Cruz Roja y Defensa Civil y gestión del riesgo departamental. En caso de fauna silvestre, la competencia directa las tienen las CAR. Y la CAR Cundinamarca tiene destinado el número que es 316-524-4031. Es una línea que funciona las 24 horas del día y los 7 días de la semana para reportar estos casos que actualmente ha sido muy visible en las emergencias que está viviendo el departamento. Y la invitación es de que todos puedan contribuir, apoyar y sepan esta información para que podamos actuar de la manera más oportuna y eficientemente. Entonces tenemos que reportar a tiempo, lo más pronto posible, en caso de una de estas eventualidades. Estamos muy pendientes.
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0: Son las 7 de la mañana, 18 minutos, 7:18. Información importante que les compartimos también desde la capital de la República y que es un escenario interesante para que reflexionemos acerca de las decisiones que se están tomando para proteger a los niños, niñas, adolescentes y jóvenes de un mundo mediado 100% por la tecnología. El hecho de que los niños ahora tengan acceso tan temprano a dispositivos electrónicos con acceso a internet, que no tengan supervisión y que, por ejemplo, en los colegios, ya sean públicos o privados, les permitan también utilizarlos sin ningún tipo de restricciones, pues coloca la lupa justamente en estos temas tan relevantes. Vamos a compartirles, en este caso, una información desde la capital de la República que tiene que ver con la restricción del uso de celulares en colegios públicos y privados. Bogotá restringe el uso de estos dispositivos electrónicos en colegios públicos y privados. La medida aplica para instituciones educativas de fase inicial, básica y media y establece reglas para limitar el uso de estos equipos durante la jornada escolar. La normativa contempla una prohibición general del uso de celulares durante la jornada, lo que incluye las horas de clase, los descansos y el momento del almuerzo. Sin embargo, el uso pedagógico estará permitido a partir de octavo grado siempre que cuente con la supervisión del docente y tenga fines académicos. Tras la firma de la resolución, los colegios tendrán un plazo de 6 meses para adaptar sus manuales de convivencia a las nuevas disposiciones. Cada institución deberá establecer las reglas para aplicar la medida dentro de su comunidad educativa. La normativa contempla además algunas excepciones. Los dispositivos podrán utilizarse cuando existan situaciones relacionadas con la salud o requerimientos de monitoreo médico, así como casos que involucren ajustes razonables para estudiantes con discapacidad o necesidades de inclusión. También se permitirá el uso de estos dispositivos cuando se presenten situaciones de emergencia o riesgo para la vida y la integridad física. Pues recogemos a través de nuestros colegas de City Noticias esta declaración que entregó el alcalde mayor de Bogotá, Carlos Fernando Galán, acerca de esta decisión, que pretende ser un ejemplo también para el resto del país. Por el momento solo es en Bogotá y abre el debate para implementarlo en otras partes de Colombia. Esto fue lo que dijo el alcalde mayor de Bogotá, Carlos Fernando Galán, frente a este tema.
1: Me alegra mucho estar con ustedes en esta mañana aquí en el Colegio Jorge Mario Bergoglio. Muy interesante conocer la experiencia de este colegio y creo que es al lugar también haberlo hecho acá por dos razones, porque ya han avanzado y también por lo que significa la música. Creo yo, la música nos ayuda a conectar de otra forma y a conectarnos nosotros mismos. Son obviamente a través de ese proceso educativo que ustedes están teniendo con la música, ustedes tienen un proceso que seguramente los ayuda a estar más presentes en lo que están haciendo, porque tienen que estarlo para poder avanzar en ese proceso de formación musical. Entonces creo que fue muy pertinente que diéramos este diálogo acá. Y yo quiero arrancar es por un diálogo con ustedes tres, que me cuenten las tres, y también Julia eventualmente, ¿desde cuándo tienen celular? Cuéntenme más o menos.
2: Buenos días para todos. Yo tengo celular más o menos desde los 11 años.
3: Muy buenos días para todos, al igual que Juliana, también desde los 11 años.
4: Buenos días, yo tengo celular como desde los 12, 13 más o menos.
1: Bueno, muy bien. ¿Y cuánto tiempo creen ustedes que usan el celular al día?
2: Yo creo que por ahí unas 5 o 6 horas diarias.
1: 6 horas.
3: Al igual, más o menos entre 4 o 5 horas.
4: Entre 2 o 3.
1: No sé si a ustedes les pasa. Yo, si a mí me preguntan, yo digo, no, por ahí 3 horas, 2 horas en todo el día. Y cuando miro el reporte del celular, veo que son 7, 8 horas al día. O sea, uno cree que usa mucho menos de lo que realmente usa el celular. Y si uno se pone a pensar, 5 horas, 6 horas es prácticamente el tiempo de estudio también que tienes en el colegio, es equivalente. Y muchas veces es más. A mí me decían, Julia, que en el estudio que se hizo con estudiantes y en las encuestas que se han hecho, encontraron eso, que muchas veces decían, no, son 6 horas, 5 horas y eran 9 horas en algunos casos.
5: Efectivamente, alcalde, 9 horas Y si eso lo comparamos con lo que puede ser una jornada escolar, o sea, la jornada única más larga de la ciudad son 8 horas, es el equivalente a si estuviéramos todo el tiempo en el teléfono. O sea, si fuéramos al colegio y solo estuviéramos
6: todo el tiempo. Importante entonces también que tengamos en cuenta las restricciones en este momento. ¿Para qué no aplica precisamente pues esta regla? Cuando se trata de términos de salud, un monitoreo médico continuo, temas de discapacidad e inclusión, y además de eso también situaciones de emergencia. Estas cifras que pues está nombrando el alcalde Carlos Fernando Galán, también hay que decir que el 62% de la comunidad educativa reporta problemas graves de atención, lectura y escritura por culpa de las pantallas. Entonces, al momento en el que se están pues presentando las materias y demás, lo que ven en las aulas de clase, por supuesto nosotros más adelante y cuando termine precisamente pues este conversatorio les entregaremos todos los detalles de las medidas, las restricciones y demás ante la prohibición del uso de celulares en los colegios públicos y privados. Continúen entonces con más en Arriba Bogotá, que es...
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0: Son las 7 de la mañana, 24 minutos. Nos trasladamos a Zipaquirá. Compartimos una denuncia que ha realizado la comunidad a través de los micrófonos de TV Unidos, nuestro aliado informativo. Desde el conjunto residencial Suá Esmeral, en Zipaquirá, ya que algunos habitantes manifiestan su inconformidad frente a distintas problemáticas que, según aseguran, se vienen presentando desde hace varios años y que algunas no han recibido una solución definitiva por parte de la constructora. La comunidad indica que han recurrido a diferentes mecanismos legales, incluyendo tutelas y otros procesos, en busca de respuestas y soluciones, pero... al parecer no han dado fruto y están cansados por esta situación. Continúan entonces con carteles y con otro tipo de publicaciones en redes, llamando la atención de la alcaldía y de las autoridades en general para que puedan encontrar una solución. ¿Cuál es el caso puntual? ¿Cuáles son los hechos que sustentan esta denuncia? Pues aquí está el informe con nuestro colega periodista Santiago Urquijo en Zipaquirá.
8: Como su merced es testigo, hace más de 3 años estamos luchando con la constructora Con Altura. Dicha constructora ha sido ineficiente, no ha cumplido con nosotros todo lo que nos prometió. La administración municipal nos colaboró, nos mandó un ingeniero, a trancas y a mochas no, medio nos colaboraron, pero ya ahora ni con derechos de petición, ni con tutela, ni con nada nos quieren colaborar. En este momento tenemos un pequeño detalle muy grande que ahorita lo explicará nuestra administradora, que es el que más nos está afanando. Por las lluvias estamos deteriorados, se está deteriorando el conjunto y eso nos afecta a todos. Gracias por estar nuevamente acá con nosotros.
9: Entiendo que ese problema al que se refiere María de los Ángeles es la cubierta. ¿Qué pasa como tal con la cubierta? ¿No está, no existe o está deteriorada? Coméntenos.
10: Hola Santiago, muchas gracias. Bueno, sí, la cubierta no tiene acceso, es decir, los últimos pisos de las 13 torres con las que cuenta el conjunto no tiene acceso para poder hacer mantenimientos, y esto no solo afecta a los últimos pisos, sino que repercute a todos los residentes, siendo 260 apartamentos los que se ven afectados. Se han enviado derechos de petición a los cuales se hace caso omiso, se envían unas respuestas que no cumplen los criterios para entenderse como una respuesta de fondo, se han enviado tutelas a las cuales tampoco se atiende de manera que nos ayude como tal a la comunidad, y eso es lo que nosotros solicitamos hoy, que nos ayuden, que vean la posibilidad de que nos abran la cubierta, porque eso también ha impedido que adquiramos pólizas, porque las pólizas nos piden que hagamos unos mantenimientos preventivos, los cuales jamás se han realizado. Ya si ustedes van al conjunto y ellos asisten, en las canaletas tenemos más árboles que los que nos dejaron como zonas verdes, entonces realmente la afectación es bastante.
9: Aparte de las afectaciones evidentes, podemos especificar algunas, contemos qué pasa cuando no hay cubierta, qué les ha empezado a suceder.
8: Gracias Santiago, cuando no hay cubierta, al pasar el tiempo salen maticas, nacen y ellas se llenan de agua. En el momento estamos en el fenómeno del Niño, y cuando ha llovido, esa agua se va por la,
9: se filtra
8: por la pared, ocasionándole daños a los quintos pisos. La gente de los quintos pisos no solo se ve afectada, porque eso se va a ir bajando hasta que llegan a los primeros pisos y entonces se deteriora. Gracias a Dios el día que tembló pues no nos movimos mucho, pero imagínate una calamidad si eso llega a seguirse filtrando. y pasa otro terremoto, Dios no lo quiera, nos vamos a afectar todos. Y ellos tranquilos, sentados en sus sillas, vendiendo otra etapa, como te puedes dar cuenta, y diciendo mentiras. Entonces queremos que la gente vea que no nos han cumplido. Y es la constructora con altura. Yo siempre he sido clara y ellos pues me odian porque siempre he estado pendiente de estarlos poniendo en público.
9: Ok, ¿cuál es el llamado más allá de la... a los entes encargados y a ellos que ya se hizo, a la comunidad, al resto de las personas? Como tú lo dices, hay una tercera etapa como en negociación. ¿Qué se le dice a la gente?
8: Bueno, primero que todo, le pido el apoyo al señor alcalde. Él siempre nos ha apoyado, pero pues en estos momentos, hasta ahora lo estamos haciendo, y yo sé que él va a ver esta nota porque él es muy fiel oyente de ustedes. Que nos acompañen, que vaya y nos acompañe como lo hizo la primera vez, que nos mandó unos ingenieros y todo, y que nos apoyen. Le pido también a los entes como EPZ, Codensa, todos los entes que están al pie de él, que nos acompañen. Y le pido a la comunidad que se abstenga de comprar apartamento hasta que no vean que nos hayan solucionado, porque no podemos darle más plata a una constructora si no hace lo que prometió.
9: Y desde la administración, ¿cuáles son esas palabras para con la comunidad, también con la gente que hace parte de ese conjunto?
10: Pues realmente que tengamos paciencia, porque se han enviado muchísimas solicitudes a las cuales, lo que he comentado anteriormente, no se han atendido. Y de igual manera, lo que comentaba la señora María de Los Ángeles, que las personas que piensan adquirir con esta constructora analicen muy bien y vean, porque realmente se prometen cosas de las cuales luego son modificadas.
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0: Son las 7 de la mañana, 30 minutos, 7:30. Ahí está la información que se origina en los municipios de Sabana Centro y Cundinamarca. Hablemos desde la CAR en el departamento de Cundinamarca y Boyacá, porque más de 400 familias campesinas en Cundinamarca y Boyacá aseguran sus reservas de agua frente a futuras sequías. La CAR, en el marco de su ruta de preparación climática, continúa fortaleciendo la seguridad hídrica de los hogares del territorio. En esta oportunidad, la entidad entregó 415 sistemas de reserva hídrica a igual número de familias productoras de las provincias de Ubaté y Chiquinquirá. La iniciativa busca proteger la economía agrícola local frente a los efectos de la variabilidad climática, así como garantizar que las comunidades utilicen esos kits de aprovechamiento como reservas de agua en épocas de sequía. Esta red de contingencia está compuesta por modelos de almacenamiento con capacidades de 500 y 1000 litros que funcionan como una reserva directa en las fincas y permiten disponer del recurso captado para actividades como la limpieza doméstica y diferentes labores agrícolas y pecuarias. Así lo reafirmó Nidia Riaño, la subdirectora de Cultura y Gobernanza Ambiental de la Corporación Autónoma Regional de Cundinamarca, quien se refirió hacia este tema.
1: El campo no puede tenerse a esperar que llueva. Para proteger la economía de nuestros productores frente a la sequía, desde la CAR Cundinamarca habilitamos 415 sistemas para la seguridad hídrica de las familias de Ubaté y Chiquinquirá. Entregamos infraestructura y soluciones reales, no promesas. No estamos entregando simples recipientes, estamos instalando sistemas de amortiguación operativa de 500 y 1000 litros directamente en fincas y hogares. Con ellos, las familias campesinas cuentan con una reserva estratégica que les permite mantener sus actividades productivas y atender las necesidades básicas en sus hogares sin depender de un carro tanque. Pero retener el agua es solo la mitad del trabajo. También abrimos las puertas del nuevo vivero municipal en Buenavista, un espacio que se convertirá en nuestra fábrica de restauración forestal. Aquí nacerán las especies que protegerán nuestros suelos para que la tierra vuelva a retener el agua de manera natural. En la CAR descentralizamos la gestión del recurso hídrico y fortalecemos el papel de las comunidades, porque sabemos que proteger el agua es proteger la productividad del campo, garantizar la seguridad alimentaria y construir futuro más sostenible para Cundinamarca.
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0: Son las 7:35, 7:35, información importante que les compartimos a esta hora. Por un lado, están buscando a una joven desaparecida en el municipio de Zipaquirá. Mucha atención. La información que nos han compartido tiene que ver con la señorita Sofía Wagner, desaparecida desde el pasado viernes 4 de septiembre en Zipaquirá. Es hija del señor Luis Wagner. Si la ha visto o tiene información, acabamos de compartir a través de nuestras redes sociales la imagen para que pueda identificarla. Recuerde, nos encuentra como arroba la favorita me encanta. Ahí puede conocer la fotografía de Sofía por si la ha visto, conoce de su paradero. Mayor información a través del número 310-751-2308, 310-751-2308. Su familia, por supuesto, que está esperando una buena noticia en medio de toda esta incertidumbre. 7:36 en la mañana, también hablamos de información que nos comunica AXE Norte, porque han informado que desde ayer lunes 7 de septiembre y hasta el viernes 11 de septiembre se realizarán actividades de topografía en la variante Cajicá, entre el kilómetro 5+500 y el 6+00. Estarán en la calzada oriental de 8 de la mañana a 12 del día, en la calzada occidental de 1:30 a 4:30 de la tarde. Transite con precaución. Estarán debidamente identificados los funcionarios de AXE Norte, el concesionario que tiene a su cargo este corredor vial de la variante de Cajicá, donde hasta el día viernes se estarán realizando estas actividades para que lo tengan en cuenta. La información de Cundinamarca a esta hora con don Juan Helmut Larraondo Cardona. Don Juan Helmut, buenos días. Adelante con la información.
5: La fauna silvestre sigue siendo protegida por la CAR. En trabajo articulado entre la comunidad, las autoridades ambientales y organismos de apoyo, permitió en las últimas semanas el rescate de más de 25 animales silvestres en diferentes municipios de Cundinamarca. En la jurisdicción del Bajo Magdalena se logró el rescate de un individuo de especie de oso hormiguero tamandúa gracias a la labor del Cuerpo de Bomberos Voluntarios Ambientales de Puerto Salgar. Paralelamente, en Caparrapí fueron rescatados dos polluelos de currututú. En la misma regional también se atendió una camada de 7 crías de zarigüeya en Córdoba, Caparrapí. Profesionales de la Dirección Regional Soacha, en articulación con la Policía Carabineros, adelantaron el rescate y posterior liberación de 12 animales silvestres encontrados en los municipios de Soacha y Cibaté. Bienvenidos sean ustedes a Cita con Cundinamarca, hoy 8 de septiembre del año 2026. Yo soy Juan Helmut Larraondo Cardona y estas otras noticias de nuestro departamento. La Policía Seccional de Tránsito y Transporte, mediante actividades operativas y de control, inmovilizó un vehículo de transporte público, kilómetro 51, sector La Báscula, vía Girardot, Bogotá. La pericia y astucia de los uniformados, sumadas a la actitud nerviosa de las dos personas que ocupaban el automotor, llevaron a los policías a sospechar que allí se transportaba algo ilícito. Al registrar el automotor, los uniformados hallaron varias cajas de cartón que contenían paquetes envueltos en papel vinipel, donde habían 676 kilogramos de marihuana, dos personas capturadas. Noticias culturales, noticias bonitas de nuestro departamento. Un grupo de investigadores de Vianí realizaron un cortometraje del poeta vianiceño Víctor Manuel Londoño, que en este momento está participando en un concurso de Smart Films, documental que reconstruye la vida doble de un hombre que fue poeta, diplomático, autodidacta y negociador de tratados entre naciones. El cortometraje fue realizado gracias a la investigación histórica de Juan Esteban Celis Ochoa, la gestión y apoyo de Lorena Ochoa y Nelson Celis, la calidez de Vianí y su gente y la producción y montaje de Lina Ariza. El corto fue seleccionado oficialmente en la categoría de Revolucionaria de Smart Film. Será estrenado en la Sala 4 de Procinal en el Centro Comercial Vima este sábado durante el Summit Fest. Ese mismo día, a las 6:30 de la tarde, se abrirá un link de votación durante 24 horas y se podrá votar cada 2 horas. Hay que votar por La Memoria y por Vianí. A pesar de la lluvia y el tradicional frío del municipio, se realizó el domingo anterior el primer zonal regional clasificatorio de bandas de música selectiva al Festival Departamental de Cundinamarca, a realizarse en el municipio de Villeta, organizado por el IDECUT en el municipio de Chocontá y con el apoyo de la administración en cabeza del alcalde Javier Garzón Farfán. 13 bandas de categoría juvenil fueron evaluadas por el jurado calificador que determinará los cupos al departamental. Con el evento se cerró en Chocontá el tradicional festival de raigambes y tradiciones. Los zonales continuarán este fin de semana en Cibaté, categoría infantil, y Tenjo, categoría mayores. Desde Cita con Cundinamarca, doy gracias especialmente a la calidez y la acogida de mis colegas de emisora Amigos de Chocontá y a La Consentida también por su apoyo en el evento. Y desde esta casa periodística oramos por la salud de nuestro colega y amigo Henry Canro Macías, director de nuestro asociado Bacatá Estéreo de Funza y periódico La Tribuna, quien padece quebranto de salud y está pendiente de una cirugía vascular. Enviamos a nuestro colega y amigo gran ánimo y oración en este momento tan decisivo para su salud. Soy Juan Helmut Larraondo Cardona, esto es Cita con Cundinamarca, Unión de Medios de Comunicación Independientes, al servicio del primer departamento.
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0: Son las 7 de la mañana, 42 minutos, 7:42. Información también a esta hora desde las vías de Sabana Centro, de Cundinamarca, de Bogotá y el resto del país. Este es el informe de movilidad con el agente Guerrero. Muy buenos días, adelante con los detalles.
6: Muchas gracias y bienvenidos a la información del tránsito cuando avanza la hora pico en toda Colombia. En Bogotá, precaución a los motociclistas, especialmente sobre la localidad de Usme, porque a la altura del barrio Compostela hay una mancha de ACPM que ya ha generado caída a varios motociclistas, mientras que bomberos llegan al sitio para poder hacer la limpieza de este líquido, de este material. Barrio Compostela. Un choque en la carrera novena con 153 sentido norte-sur genera congestión para tener en cuenta cómo alterna la autopista norte o la carrera séptima. Otro choque en la autopista norte con 153 en sentido sur-norte. Bogotá reporta normalidad en las troncales de Transmilenio y en las diferentes estaciones de servicio. Por ahora la velocidad se mantiene entre 3 y 14 kilómetros por hora en las calzadas mixtas. Las vías más congestionadas son la carrera séptima, de norte hacia el sur por las obras de Transmilenio. Les recuerdo que entre la calle 94 y la 100 hay un reversible y se cambió en sentido vial, sentido sur-norte, para mitigar la congestión que se genera con motivo del retiro del puente de la calle 100 con carrera séptima. Lo mismo sucede en la autopista sur a la altura de Venecia, donde ya los desvíos se suspendieron y ahora se genera congestión en ese punto de Venecia para los que van de Soacha hacia el oriente. El resto de las vías entre Bogotá y Cundinamarca reportan lentitud, lo normal de la hora pico, sin reporte de accidentes. Para los que se movilizan entre Siberia y Funza, había un choque frente al parque industrial de Cofradía, allí cerca a la fábrica de gaseosas Bicola, que genera congestión, repito, entre Siberia y Funza. Del orden nacional, un accidente entre Chinú y Sampués congestiona el tránsito. Otro accidente en la Loma del Bálsamo hacia Barranquilla. Y finalmente, la caravana del metro que trae vagones hacia Bogotá transita a la altura de Corán generando represamiento debido a la lentitud con que la caravana escoltada avanza. Bogotá, Cundinamarca y Colombia, con lo más importante del tránsito, no olvidemos mantener el corazón dadivoso para ofrendar en los diferentes puntos de concentración en el país a favor de nuestros hermanos los damnificados en Colombia. Feliz y bendecido martes para todos.
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0: Son las 7 de la mañana, 45 minutos, 7:45. Mucha atención porque hay información que acaba de compartir la alcaldía de Cogua frente a la nueva ubicación del SENA, subsede de Cogua, para que lo tengan en cuenta, sobre todo porque les contábamos anteriormente acerca de los programas complementarios que han sido habilitados en esta subsede para que puedan inscribirse gratuitamente y tengan en cuenta ahora su nueva ubicación. Así lo informa Óscar Corredor, secretario de Desarrollo Económico, Ambiental, Agropecuario y Turismo de Cogua.
7: Queremos compartir con ustedes una información muy importante acerca de la subsede del SENA en nuestro municipio. Como ustedes saben, la subsede funcionaba al frente de la policía y ahora nos trasladamos a las oficinas del archivo central, donde antiguamente quedaba la ludoteca. Las personas que estén interesadas, las personas que quieran recibir información acerca de los cursos y todos los temas relacionados con el Servicio Nacional de Aprendizaje de SENA, deben dirigirse aquí media cuadra abajo del parque, donde quedaba la ludoteca y donde hoy en día queda el archivo central.
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0: 7 de la mañana, 46 minutos, 7:46. Información desde Gachancipá, donde recuperaron elementos hurtados y capturaron a los responsables, según informó la Policía Nacional en el municipio de Gachancipá. Gracias a la rápida reacción de la comunidad y la fuerza pública, en la vereda San Martín se logró la captura en flagrancia de dos personas que hurtaron herramientas de una obra. Específicamente recuperaron un trompo mezclador de concreto, una extensión eléctrica, un destornillador eléctrico, una pulidora y una chipa de alambre dulce. La denuncia y la colaboración comunitaria son claves para cerrarle la puerta a la delincuencia, lo que dicen desde la alcaldía y la fuerza pública en Tocancipá. Entre tanto, la información también desde el municipio de Sopó, donde se realizó una captura de un hombre por el delito de hurto. Tras recibir el aviso sobre el hurto de elementos en un almacén de víveres, la patrulla de vigilancia reaccionó de manera inmediata y logró capturar en flagrancia a esta persona, un hombre de mediana edad. Por eso se insta a la comunidad a tener siempre a la mano los números para llamar a la fuerza pública en caso de este tipo de hechos. Y también de facilitar la acción de la fuerza pública y de la fiscalía realizando la denuncia correspondiente para que se puedan vincular formalmente a las investigaciones a estos delincuentes. Son las 7:48 en la mañana. Información relevante está desde la fuerza pública en Sopó, en Gachancipá, donde se han realizado capturas en las últimas horas. Entre tanto, en el municipio de Cogua, atención a adultos mayores beneficiarios del subsidio de la Gobernación de Cundinamarca, porque tendrán un espacio de fortalecimiento cognitivo y en la socialización de la ruta de la persona mayor, espacio pensado especialmente para activar la mente, compartir en comunidad y conocer todos los programas y derechos a los que tienen acceso. La cita es este jueves 10 de septiembre a las 9 de la mañana en la Casa de la Cultura. Allí les darán toda la

0: fueron las que en el mercado de Corabastos registraron variación en los precios por el abastecimiento. Efecto, el repollo, lechuga, brócoli, espinaca, coliflor y cilantro fueron los productos de mayor variación. Papa, arroz, arveja verde, cebolla cabezona y junca, yuca, plátano, naranja, banano están considerados como los productos de mayor oferta diariamente. Según el comercio, en la actualidad se mantiene la oferta y en consecuencia los precios tienen el mismo comportamiento. Hoy es martes, hay que hacer mercadito, hay que rendir el presupuesto familiar, hay que tener en cuenta definitivamente el arroz, la lenteja, el garbanzo, arveja verde seca, el pepino común, el pepino cohombro, auyama, auyamín, repollo, el plátano artón, plátano colicero, yuca, la buena oferta de banano criollo, banano urabá, la pera nacional, la feijoa, la uchuva, al igual que la carne de res, el pollo, el pescado y el huevo. Panorama de oferta y demanda en la Central Mayorista de Bogotá. Informe con Pedro Triviño. Feliz día.
1: Llegó la hora de los servicios sociales. ¿Qué compras? ¿Qué vendes? ¿Qué arriendas? Escribe ya al WhatsApp 314-255-3917. ¿Cuál es tu aviso?
2: Llegamos a los servicios sociales, ofertas de empleo. Compran, venden, arriendan, buscan en arriendo, generan empleo, buscan empleo. Aquí está la información para ustedes en esta mañana de martes. Están buscando un agente bilingüe. En este caso, buscan a una persona que tenga, primero, que sea mayor de edad, que tenga nivel de inglés B2 o superior, excelente comunicación verbal y escrita, orientación al servicio y atención al cliente. Tienen programa de entrenamiento para las personas que deseen participar. Mayor información a través del correo electrónico infocolombia@hexagonbpo.com. Por lo interno les puedo enviar la información. Están buscando mesero o mesera con experiencia en servicio de atención al cliente, excelente actitud y presentación personal. Disponibilidad completa en Zipaquirá. Mayor información a través del correo indultoinfo@gmail.com. Buscan asistente contable. Debe ser técnico o tecnólogo en contaduría pública. También estudiante de cuarto o quinto semestre en adelante. Mínimo un año de experiencia en el área contable con manejo de Excel y Word. Se pueden comunicar para este cargo a través del correo. Es para trabajar en Cajicá, en la zona industrial Betania. A través del correo logistica@conagran.com. Por interno les envío la información. Buscan operario de post cosecha, mínimo 3 meses de experiencia en clasificación, selección u otras áreas. Vivir en San Miguel, Zipaquirá o zonas cercanas. Se pueden comunicar al 323-208-8275. 323-208-8275. Están buscando creador o creadora de contenido audiovisual. Debe ser técnico, tecnólogo o profesional en multimedia, fotografía, procesos digitales o afines. Debe en este caso enviar su hoja de vida. Esto es para trabajar en Zipaquirá a través del correo hojasdevidahotelcs@gmail.com. Ahí les darán toda la información. Información importante que les compartimos a esta hora. Buscan conductor o conductora. Empresa de transporte público busca a una persona con mínimo 2 años de experiencia en transporte público. Certificaciones laborales comprobables. Cursos ICSA. Residir en Zipaquirá, Facatativá o sectores aledaños. Mayor información al correo th.cotransalimitada@gmail.com. Están buscando en Cajicá operarios de producción. Deben ser bachilleres, mínimo 6 meses de experiencia en el cargo. Se pueden comunicar para que les enviemos por interno un enlace. La cita es hoy a las 9 de la mañana. Se pueden conectar a esta videollamada por Microsoft Teams. Mucha atención, también hay convocatoria de auxiliar de seguridad y salud en el trabajo. Debe ser técnico o tecnólogo con licencia vigente, 6 meses a 1 año de experiencia, residir en Cajicá. Mayor información 323-208-8275, 323-208-8275. Están buscando coordinador, coordinadora de comercio exterior y logística. Formación tecnóloga o profesional en comercio exterior, logística o carreras afines. experiencia

0: mínima de 2 años comprobable en el área. Mayor información es para trabajar en Zipaquirá. Comuníquese al WhatsApp 324-517-9733. 324-517-9733. Están buscando también, mucha atención, auxiliares de enfermería. Técnicos en enfermería con experiencia certificada aplican prácticas. La cita es hoy martes a las 2:30 de la tarde a través de Microsoft Teams. Con mucho gusto les compartimos el enlace por interno. Buscan también, mucha atención, están buscando a través de este equipo de trabajo de Grupo Arquip un tecnólogo profesional en ingeniería en sistemas, ingeniería electrónica o carreras afines. Debe tener experiencia soportada en el área. Mayor información al correo trabajaconnosotros@grupoarquip.com y les darán toda la información. Mucha atención porque están buscando personal para producción, endague, desorne y oficios varios en ladrillera Ovindol y Vereda del Olivo aquí en Cogua. Mayor información, se pueden comunicar al 324-524-5079, 324-524-5079, les darán toda la información. También están buscando auxiliar contable en el Banco de Alimentos de la Diócesis de Zipaquirá. Debe tener en este caso sus certificaciones laborales y académicas. Mayor información al correo rhbadici@diocesisdezipaquira.org. Están buscando operador de grúa y carro taller para trabajar con AXE Norte. Experiencia mínima de 2 años en el cargo, escolaridad de bachiller académico, licencia de conducción con nivel C3 obligatorio, residir en municipios como Chía, Cajicá, Tocancipá, Zipaquirá o Sopó. Comuníquese al WhatsApp 310-818-1720, 310-818-1720. Se están, en este caso, también buscando la placa de motocicleta AKV93H. Se perdió el 31 de agosto. Si alguien lo ha encontrado, por favor, informe al 322-408-4487. 322-408-4487. Son las 7 de la mañana, 57 minutos, 7:57. Llegamos al final de este espacio. 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
4: Las 8 en punto.
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1: Las 9 en punto.
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0: tarde, en la mañana, 12 minutos, 9:12. A partir de este punto y hora, les damos la bienvenida a la fonda de la favorita. En este martes, iniciando todavía una nueva semana, un nuevo día, acompañándoles con buenos éxitos musicales a través de los 88.3 FM. Les acompaña DJ Jeffer García, les estaré acompañando y programando hasta las 2 de la tarde. Recuerden que de 9 a 12 vamos con la fonda y de 12 a 2 de la tarde nos vamos con el Retro Music. Sobre las 10:30 de la mañana estaré con la sección de cumpleaños para que todos ustedes estén ahí pendientes. Me pueden enviar desde ya ese saludito, esa complacencia para ese onomástico del día de hoy. Y recuerden que esa notica de voz tiene que ir acompañada con un sticker o algo referente a cumpleaños para internamente hacer el filtro y que no se nos quede ningún cumpleañero por saludar o felicitar. A las 10:30 de la mañana estaré con la sección de cumpleaños. 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Mi Ranchito Tolimense, sabor que se celebra, tradición que se comparte. 9 de la mañana, 14 minutos. ¿Qué tal si nos vamos a visitar nuestro contacto WhatsApp habilitado? 314-255-3917. Oyentes en línea, dice por acá, buenos días. Mi favorita para pedir la canción Amantes y Amigos. Gracias. Listo, creo que es Amante y Amigo de Arely Senao. Si mal no me equivoco, ahí porfa me corriges. Ok, más oyentes en línea. El mejor caballo de Jason, 88.3 FM. Me encanta, Cowa, mil bendiciones. Ahí están nuestros oyentes. Por acá, ¿quién más? Dice buenos días, la favorita, para saludar a toda la mesa de trabajo de la emisora, para saludar también a mis amigos José Rodríguez, a Giovanni Chávez, a William Villegas y a la señora María de la Paz. Para solicitar la canción Solo Pienso en Tenerla, de Los Diablitos, el gran Jair Solera, porque la favorita me encanta. Saludos desde Agrícola Circasia. Ahí está todo el combete conectadísimo con los 88.3 FM. Listo, de una. Más oyentes en línea. Hola, buenos días.
1: Señores, la favorita, muy buenos días. Reportando sintonía desde Barrio Coclí, Omar Ballesteros. Gracias.
0: Ahí están nuestros oyentes en línea. Por aquí, ¿a quién más? Dice, hola, Jefferson, buenos días. Hágame el favor y me complace con el disco de Dueto Americana, dice por acá, lo del agua al agua. Desde la empresa Esperanza Rose, El Mortiño, gracias. Listo, de una, ya me pongo en la tarea de ir programando esos grandes éxitos. Recordando que la sección de cumpleaños nos vamos con eso a las 10:30 de la mañana. Más oyentes en línea, hola, buenos días.
2: Buenos días, la favorita, reportando sintonía aquí desde Nemocón, Edison. Para saludar a Tatiana Ruiz en Flores Filco y que escuche la canción El Bochinche de Jesse Uribe. ¿Listo? Gracias, la favorita, me encanta.
0: Listo, ya nos vamos con esos grandes éxitos. Por ahora los dejo en compañía del gran Jason Jiménez. Se titula El Mejor Caballo y suena y nos acompaña en esta mañana de fonda a través de la favorita.

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2: Avanzamos y le damos el turno al gran Jessy Uribe. Llega con el bochinche 924.

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2: 9:31. Ahí teníamos a la banda de Santana con las de mi papá. Éxitos de la música tropical que nos acompañan y hace presencia en esta mañana de martes a través de los 88.3 FM. Seguimos avanzando. ¿Qué tal si nos vamos de una vez con reportes de sintonía? Me voy con Show de la Vitrina a esta hora. 314-255-3917. Oyentes en línea. Dice por acá, hola, hola. Yo escucho la favorita 88.3 FM. La mejor. Me encanta. ¿Me podrías complacer con la canción Vete de Jason Jiménez? Gracias, la favorita me encanta. Listo, de una, ya me pongo en la tarea. Más oyentes en línea por acá. Dice, hola la favorita, un saludo muy especial para todos los que hacen posible esta hermosa emisora. Reportando sintonía desde Zipaquirá y como siempre fiel a la favorita. Quisiera pedirles con mucho cariño la canción Si No Estás, de la receta. La favorita me encanta. Listo, ya la buscamos y vamos a ir programando. Buenos días la favorita, saludos desde Quebrada Onda, Dios los bendiga. Porfa, me puedes colocar una pura y dos con sal de Chuy Lubiano, gracias. De una, ya mismo me pongo ahí en la tarea para ir complaciendo a nuestros oyentes. Recordando que tenemos sección de cumpleaños sobre las 10:30. Me van a ir dejando los mensajitos, las noticas de voz. Eso sí, con algún sticker referente a cumpleaños, que no se nos quede ningún cumpleañero por saludar a las 10:30. Listo. Más oyentes en línea. Hola, buenos días, señores de la favorita, para pedir el disco de Marco Antonio Solís, Navidad sin ti, gracias, desde la Plazuela Cogua. Muchas gracias y buen día. Listo, ya nos ponemos a programar todos esos grandes éxitos. Muy buenos días, la favorita. Me encanta, Dios los bendiga. Bendecido por tan excelente programación. Me hace el favor y me regala la canción Henry Ramírez, la favorita me encanta. Ok, listo, ya la buscamos a ver si la encontramos en la base de datos. Más oyentes, buenos días la favorita. Por favor, me podrían poner La Enredadera de José Mogollón. Saludos desde Rodamontal. Listo, de una, ya me pongo en la tarea. Dice por acá, buenos días señores de la favorita, me encanta, para enviar un saludo a las familias Bello Garzón en Susaguá, Garzón Pérez en El Piqueteadero y Campo de Maxitejo La Planta. Dice por acá, familias Garzón Achuri, Ortegón en La Plazuela, parte alta, de parte de la familia Ramírez Ortegón, y solicitar la canción ¿Cómo le pago a mi Dios? Listo, de una. Excelente, oyentes conectadísimos. Dice, buenos días, me regala la canción Directo al Corazón de Jesús Manuel Estrada. Gracias, la favorita me encanta, desde Villa María en Zipaquirá. Ahí están nuestros oyentes conectados y reportándose en a esa hora de la mañana. Oyentes en línea, buenos días.
3: La favorita, buenos días. Reportando sintonía desde la heladería Maía Maía en el centro de Cogua. ¿Me puede regalar por favor la canción Ni Plata Ni Nada de los Relicarios?
2: Listo.
3: La favorita me encanta, 88.3. Excelente día.
2: Ahí están nuestros oyentes conectadísimos. 9:35 y a esta hora recibimos a la gran Arely Senao con Amante y Amigo. Excelentes éxitos que ustedes siguen programando a través del 314-255-3917. Estamos de fonda.

0: Ahí teníamos al gran Jimmy Velázquez con Todo Se Te Olvida, éxito del vallenato que nos acompañan en la fonda de La Favorita.
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0: Esto lo traen los hermanos Ariza Show. Se titula Henry Ramírez.

0: 9:51, 9:51. Ahí teníamos al gran Marco Antonio Solís con Navidad sin ti. Éxito. Si ustedes solicitan, programan a través del 314-255-3917 en esta mañana en la fonda de La Favorita. Es por eso que me voy directamente de una vez a visitar nuestro contacto WhatsApp habilitado para seguir con grandes éxitos musicales que ustedes han ido programando desde tempranas horas. Dice por acá: buenos días, La Favorita, para solicitar la canción Tu Amor No Fue Amor, de Farid Ortiz, el gran Jair Solera. Listo, de una, porque La Favorita me encanta. Desde Agrícola Circasia, siempre conectados. Más oyentes por acá, dice los hermanos Tinjacá desde la vereda El Olivo, para solicitar, para saludar a la señorita Olga de la panadería American Pan, con el disco La Patrona de Arelis Henao. Listo, de una, La Favorita me encanta. Ya nos vamos con esos grandes éxitos. Oyentes en línea, buenos días.
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0: Esa es la actitud. Listo, de una, ya me voy con esos grandes éxitos. Por ahora los dejo en compañía del gran dueto de América. Llegan con Lo del Agua al Agua. Excelentes éxitos a esa hora de la mañana. Éxitos que ustedes siguen programando a través del 314-255-3917. Estamos de fonda.

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6: Las 10 en punto.
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10 de la mañana, 9 minutos, 19. Iniciamos otro bloque de buenos éxitos musicales a través de la favorita en La Fonda. Estamos a través de los 88.3 FM. 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Saludando también a quienes se conectan a esa hora y siguen la señal totalmente en vivo a través de nuestro canal en televisión, porque sí, señores, La Favorita es radio, televisión y medios digitales, acompañándoles 24/7, por supuesto. Hay a quienes tienen el servicio de WG Comunicaciones, Forero y compañía. Un gustazo acompañarles a esta hora de la mañana. 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A esta hora nos vamos con reportes de sintonía. Voy con el show de la vitrina. 10 de la mañana, 11 minutos, 10-11. Dice por acá, buenos días, para reportar sintonía desde El Mortiño, La Granja. Dice por acá, Granja Yancar. Para saludar a los clasificadores Fabio, Adri y Judy, con la canción La Viuda Millonaria. Gracias, La Favorita Me Encanta. Listo, ya mismo me pongo en esa tarea. Por acá más oyentes en línea. Dice, hola, buenos días. Ok, listo, cumpleaños ahorita a las 10:30 de la mañana. Recuerden que esos mensajitos de cumpleaños, no olviden poner o agregar un sticker referente a cumpleaños para que no se nos quede ningún cumpleañero por saludar ahorita sobre las 10:30 de la mañana. Nos vamos con más música. Llega el gran Jason Jiménez. Este exitazo que nos lo solicitaban anteriormente se titula Vete y suena y nos acompaña en La Fonda de La Favorita 10:12.

0: Ahí teníamos a Jesús Manuel Estrada con Directo al Corazón, éxitos de ese vallenato que no pueden faltar ni pasa de moda. 10 de la mañana, 20 minutos, estamos de fonda.
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0: Llegan los Rayos de México con Una Pura y Dos con Sal.

0: 10 de la mañana, 29 minutos, 10:29 en esa mañana. De martes, acompañándoles con buenos éxitos musicales, éxitos que ustedes siguen solicitando y programando a través del 314-255-3917. Para festejar en el After Party, en el After Party, en el After Party, party, party. 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A esa hora damos inicio a nuestro espacio para saludar a todos los cumpleañeros el día de hoy, 10:31.
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0: Homenajeados a esa hora, dice por acá, buenos días al hermoso equipo de trabajo de La Favorita, para pedirles el favor de saludar hoy en su cumpleaños a John Freddy Ortiz Torres, de parte de su señora madre Consuelo Torres, de sus hermanos, de su esposa Paola Correal, dice por acá, y de sus hijos Matías y Guadalupe, que lo queremos mucho, que es un ejemplo a seguir, que le damos las gracias a Dios por ser tan especial. Gracias al gran equipo de La Favorita, porque La Favorita me encanta desde el Altico, Congua. Ahí están los onomásticos, los homenajeados el día de hoy, a través de los 88.3 FM. Más oyentes por acá, dice, buenos días, para participar en los saludos de cumpleaños, cuéntemelo todo. Quiero enviar un saludo muy especial a mi hermano Carlos Alberto Zambrano, que mi Dios lo bendiga, le brinde salud y que siempre esté rodeado de todos los que lo aman. Que tenga un excelente día y se me puede complacer con la canción de Arely Senao, Ni se pierde ni se gana, desde Algarra 3, sintonizando La Favorita 88.3 FM. Me encanta, listo. Ya la buscamos y vamos ahí organizando. Dice por acá, oyentes en línea, buen día, para desearle un feliz cumpleaños a Inés Ballén, que Dios le conceda salud, prosperidad. Un fuerte abrazo para su familia. Ahí están los cumpleañeros el día de hoy. Más oyentes por acá. A ver, ¿quién más está? ¿Quién más está? Dice, por favor, un saludo muy especial de cumpleaños para mi hijo Manuel Antonio Cruz Cubillos, de parte de Lizarda. Y deseándole un feliz cumpleaños a Manuel Antonio Cruz, de parte de su hermana Marta y de su sobrina Paola, desde Girardot, Cundinamarca, con la canción de cumpleaños del gran Diomedes Díaz. ¡Listo de una! A ver, ¿quién más? Oyentes en línea, por acá, dice, buenos días, hablo desde La Paz, mi nombre es Yuli, para enviar un saludo.
3: Para mí siempre es lo mismo.
0: Y que por favor me regalen la canción para enviar un saludito a mis dos padres, la familia Rubiano, en Patacica, para que por favor me complazcan con la canción Ley de Atracción, de Nico Hernández. Atentamente, Yuli Andrea Sepúlveda, gracias. Listo, más adelante estaremos complaciendo a nuestros oyentes. Dice por acá, feliz cumpleaños a Sofía Padilla y a Andrés Malaver. Dios y la Virgen de Guadalupe los bendiga, cuide, proteja y guarde siempre. De parte de Luisa Fernanda, dice por acá, hoy en Onomásticos es un cumpleaños. Ahí, saluditos, saluditos a esa hora. A ver si hay

No olviden que si es el saludito de cumpleaños, tienen que enviar un saludito o un sticker referente a cumpleaños para que no se nos quede ninguno por saludar a esa hora. A ver, más cumpleañeros a esa hora. Dice por acá, buenos días, para saludar a mi hermano John Ortiz Torres, que se encuentra trabajando en Zipaquirá, en la panadería Mil Delicias. Dice, querido hermano, en tu cumpleaños quiero desearte salud, alegría y muchos éxitos. Gracias por ser un pilar para nuestra familia y por enseñarme tanto con tu ejemplo. Que disfrutes muchísimo tu día. Un abrazo enorme. Ahí están nuestros onomásticos el día de hoy. Dice por acá, buenos días, para mandar un feliz cumpleaños a Andrés Felipe Esquina. El gran Samuel se reporta ahí. Ahí están nuestros cumpleañeros a esa hora. Y es por eso que nos vamos con esto que lo hace y lo trae el gran Diomedes Díaz. Tu cumpleaños, 10:35.

0: Ahí teníamos al gran Omar Geles con ¿Cómo le pago a mi Dios? Excelentes éxitos del vallenato a esa hora de la mañana en la Fonda 1047.
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0: Eso lo hace y lo trae la receta. Se titula Si no estás.

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4: Las 11 en punto.
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3: 11 de la mañana, 8 minutos, 11:08. Avanzamos en esta mañana de martes con los grandes éxitos que ustedes siguen programando a través del 314-255-3917. 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A esta hora nos vamos con reportes de sintonía. 314-255-3917. Dice por acá: buenos días, amigos de La Favorita, que tengan un bendecido día. Siempre escuchando La Favorita desde el trabajo en La Calera. Dice por acá Geraldine Lara: La Favorita me encanta. Por favor, me complacen con la canción de Grupo Firme Al Final del Día. Listo, de una. Ya nos vamos con esos grandes éxitos musicales. Oyentes en línea, hola, buenos días.
4: Buenos días, La Favorita. Acá reportando sintonía de Guachita. Hágame el favor para dar un saludito a mis amigas en Medellín y para entonar un temita de Paola Jara, No La Beses. Gracias, La Favorita, me encanta, chao.
3: Listo, perfecto, ya nos ponemos ahí en la tarea para complacer a todos nuestros oyentes en esa mañana. Oyentes en línea, hola, buenos días.
5: Buenos días, para saludar a La Favorita en la vereda Patacica, a todos mis hijos que están aquí en Cundinamarca, con la canción Mil Puñados de Oro de Lupi Polo.
3: Listo, perfecto, ya nos vamos con esa complacencia por acá. Oyentes en línea, dice por acá: buenos días, La Favorita, para saludar en esta mañana a la niña Ellen Valeria Rincón, que está de cumpleaños. Que Dios la bendiga en este día tan maravilloso. Gracias a La Favorita, me encanta. Ahí está el saludito. Oyentes en línea por acá, dice: buenos días, La Favorita, para solicitar la canción Tu Amor No Fue Amor, de Farid Ortiz. Listo, ya más adelantico nos ponemos en la tarea programando. Tenemos varios éxitos represados. Dice por acá: buenos días, me puedes hacer el favor y me regalas la canción Las Locuras Mías. Yo escucho La Favorita, me encanta, desde el barrio Ospina. Listo, perfecto. Dice: buenos días, reportando sintonía de Hortifresco. Dice por acá: para pedir la canción El Perrazazo. Listo, perfecto, de una. Dice por acá: con la ingeniera del proyecto de cámaras de vigilancia y seguridad para el municipio de Cogua. Saludos, estamos escuchando la emisora en compañía del sargento Ferri Guayara, dice, jefe de seguridad del municipio. Ahí están nuestros amigos conectados siempre. Más oyentes en línea y me voy con más música. Oyentes en línea, buenos días.
6: Muy buenos días, emisora La Favorita 88.3. Bendiciones en este maravilloso día, un poco violento, pero gracias a Dios bien. ¿Me puedes complacer con la canción de Ceniza Fría o Una Sirena Encantada? Muchas gracias, mil bendiciones.
3: Listo, perfecto. Por ahora los dejo en compañía del gran José Mogollón. Se titula La Enredadera y suena y nos acompaña en La Favorita, 11 de la mañana, 12 minutos.

0: 11 de la mañana, 20 minutos. Ahí teníamos al gran Farid Ortiz, Su Amor No Fue Amor. Éxitos que ustedes siguen programando a través del 314-255-3917. Estamos de fonda.
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0: Turno para el grupo Firme. Llega con Al Final del Día.

11 de la mañana, 27 minutos, 11:27. 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Avanzamos en esta mañana con más oyentes en línea. Nos vamos con Joe de la Vitrina, 11 de la mañana, 28 minutos, 11:28. Dice por acá, hola, buenos días, sintonizando la mejor emisora, la favorita, me encanta. Me puedes regalar la canción, Ya No Queda Nada, de los hermanos Medina. Gracias. Listo, de una, ya la buscamos y vamos a ir programando. Buenos días, para reportar sintonía desde la vereda Susagua, para enviar un saludo muy especial a mi precioso, dice por acá, Manuel Cholo, que lo extraño, y Juan Rodríguez, que están trabajando en la finca Villarrosita, para solicitar la canción No La Llamen Infiel, de Luis Alfonso. Listo, de una. Más oyentes en línea, dice, buenos días, yo escucho La Favorita 88.3 FM. Me encanta, desde Flores, La Mana, me regala la canción Acuérdate de los Gigantes del Vallenato. Listo, de una, ya nos vamos con esos grandes éxitos musicales. Más oyentes en línea, dice por acá, La Favorita, buen día, reportando sintonía, me pueden colaborar con la canción Ya Me Voy Para Siempre, de Vicente Fernández. Ok, listo, ya la buscamos. Por ahora los dejo en compañía del gran Albeiro Rincón, se titula La Veterana, y suena y nos acompaña a las 11:30 de la mañana.

0: Ahí teníamos al gran Duván Bayona con Sirena Encantada. Éxitos de ese vallenato romántico que nos acompaña 24-7 en La Favorita. Seguimos de fonda de 11:38.
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0: Avanzamos, llegáis ahora al grupo Exterminador con La Pista Secreta.
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3: 11 de la mañana, 46 minutos, 11:46, vamos finalizando este espacio de la fonda. Vamos preparando y entrando en calorcito ya para disfrutar del retro music desde las 12 y hasta las 2 de la tarde con los grandes éxitos del ayer, del hoy, del siempre a través de la favorita. 314-255-3917. Me voy con oyentes en línea a esta hora para seguir avanzando. Dice: buenos días, porfa, me regalas la canción Una lágrima y un recuerdo del grupo Miramar. Muchas gracias. Listo, de una, ya nos ponemos en la tarea. Por ahora, los dejo en compañía de la gran Arely Senao. Se titula La Patrona y suena y nos acompaña en esta mañana de fonda en La Favorita.

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3: 12 del mediodía, 13 minutos, 12:13, y a partir de ese punto y hora y hasta las 2 de la tarde les acompañamos con el Retro Music, los éxitos del ayer, del hoy, del siempre, a través de los 88.3 FM. Es por eso que me voy directamente a visitar nuestro contacto WhatsApp habilitado a esa hora para conocer qué oyentes están activos, qué oyentes están en línea en la tarde de hoy. A ver quién está por acá, oyentes en línea, buenos días.
4: Hola, buenas tardes. Como siempre, conectada a la mejor emisora, la favorita 88.3. Me encanta para participar por las boletas del concierto de los Tucanes de Tijuana, porque la favorita me lleva a ver los Tucanes de Tijuana. Janet Murcia, desde el barrio Alcolpavis. Muchas gracias.
3: Listo, ahí les estaré dando información más tardecito. Aún no me han dado luz verde, pero ahí les estaré contando. Así que muy pendientes a nuestra programación. Seguimos avanzando con más éxitos. ¿Qué tal si nos vamos con algo de buena salsita? Eso lo hace y lo trae Adolescentes Orquesta. Persona Ideal y Sony nos acompañan esta tarde de Retro Music.

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1: Ahí teníamos ese gran clásico, punto y aparte. Éxitos del género urbano que nos acompañan a esa hora de la tarde, 12 del mediodía, 22 minutos.
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1: Turno para el merengue clásico, lo hace y lo trae Wilfrido Vargas con 13 años.

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3: 12 del mediodía, 32 minutos, 12.32. Ahí teníamos a los hermanos Lora con Ayer y Hoy. Éxitos del vallenato que nos acompaña en este Retro Music. En este martes avanzamos en la programación y nos vamos con un pequeño boletín informativo a esa hora de la tarde, 12 del mediodía, 32 minutos.
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0: Atención porque incendios y otras emergencias. Estas son las rutas para atender animales afectados en Cundinamarca. Los casos de fauna doméstica deben reportarse al Instituto de Protección y Bienestar Animal de Cundinamarca. Y los de fauna silvestre a la autoridad ambiental competente. Lo ocurrido en 2026, cerca de 34 animales han recibido atención mediante el Programa Departamental de Urgencias Veterinarias. Ante un incendio u otra emergencia que afecte a animales, hay que identificar si se trata de fauna doméstica o silvestre y realizar el reporte oportuno. Permite activar la ruta de atención correspondiente. El gerente del Instituto de Protección y Bienestar Animal de Cundinamarca nos amplía más información. Así que vamos con Juan Guillermo Rubio a esta hora de la tarde.
1: Ante un incendio o cualquier otro tipo de emergencia, es súper importante que la ciudadanía y los municipios tengan muy claro ante qué entidad se debe acudir. En caso de fauna doméstica, el instituto tiene actualmente un convenio de urgencias que está también dedicado a atender este tipo de situaciones y estamos totalmente articulados con los organismos de socorro y también contamos con equipos especializados para poder atender estas situaciones. Especialmente en Cundinamarca, pues estamos con bomberos, con Cruz Roja y Defensa Civil y gestión del riesgo departamental. En caso de fauna silvestre, la competencia directa las tienen las CAR y la CAR Cundinamarca tiene destinado el número que es 316-524-4031. Es una línea que funciona las 24 horas del día y los 7 días de la semana para reportar estos casos que actualmente ha sido muy visible en las emergencias que está viviendo el departamento. Y la invitación es de que todos puedan contribuir, apoyar y sepan esta información para que podamos actuar de la manera más oportuna y eficientemente. Entonces tenemos que reportar a tiempo, lo más pronto posible, en caso de una de estas eventualidades. Estamos muy pendientes.
0: Ahí estaba Juan Guillermo Rubio, gerente del Instituto de Protección y Bienestar Animal de Cundinamarca, ampliándonos un poco más la información. Seguimos avanzando con lo que pasa en Cundinamarca y Colombia.
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0: Atención porque cerca de 185 vehículos inmovilizados en Soacha por piques ilegales en lo que va del 2026. El más reciente operativo en la ciudad de Verde dejó 15 vehículos inmovilizados y la alcaldía de Soacha señaló que los conductores continuarán después de las 10 de la noche en sectores de la ciudad. Las autoridades de Soacha identificaron los controles en la ciudad de Verde, ante las quejas de residentes por los llamados piques ilegales y el ruido provocado por las motocicletas con modificaciones en sus sistemas de escape, especialmente durante la noche. El más reciente operativo realizado con participación de la Secretaría de Gobierno, la Secretaría de Movilidad y la Policía Metropolitana de Soacha arrojó 15 vehículos que fueron inmovilizados por diferentes irregularidades detectadas durante los controles. Según el alcalde de Soacha, Julián Sánchez, en lo ocurrido o en lo corrido del presente año, se han realizado cerca de 90 operativos, en los cuales han arrojado 185 vehículos inmovilizados como parte de las acciones para recuperar el espacio público y atender los reclamos de la comunidad. Durante el más reciente operativo, las autoridades advirtieron que los controles continuarán después de las 10 de la noche en los sectores donde se han reportado concentraciones de motociclistas y maniobras peligrosas. No puede haber una sola moto que se nos escape. Fue el llamado que realizó el alcalde Julián a todas las autoridades durante el despliegue de seguridad. Información de lo que pasa en los municipios de Cundinamarca y la región. Esto es La Favorita, 12 del mediodía, 37 minutos.
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0: Atención porque el precio de la papa acumula un aumento cercano al 56% en Colombia durante el 2026. El incremento se registra entre enero y agosto, según la IPC, el DANE. En el último mes, la inflación nacional subió cerca del 6,24% y los alimentos volvieron a presionar el costo de vida. La papa acumula un incremento del precio cercano al 56% de enero a agosto del presente año. Según los resultados del índice de precios al consumidor publicados por el Departamento Administrativo Nacional de Estadísticas, DANE, el comportamiento de este alimento adquiere particular relevancia en Cundinamarca, uno de los principales departamentos productores de papa del país. La valoración reportada por el DANE corresponde al precio pagado por los consumidores y no significa necesariamente que los productores hayan recibido un incremento equivalente por sus cosechas. El dato hace parte de un escenario general de aceleración de los precios. La inflación anual de Colombia pasó del 6.3% al 6.24% en agosto, mientras que durante el último mes los precios aumentaron cerca del 0.39%. Los alimentos y bebidas alcohólicas estuvieron entre los principales presiones o que generaron presión en esta división del aumento al 0.71% solamente en agosto y acumula una variación de cerca del 7.16% durante los primeros 8 meses del año. Otros alimentos también aumentaron durante el último mes, lo que son frutas frescas, por ejemplo, registraron un incremento del 4.95%. Fuera de los alimentos, de la electricidad subió cerca del 2.33% en agosto y también contribuyó al comportamiento del IPC junto con los arriendos. Información que nos llega desde la Gobernación de Cundinamarca. Reportes que nos hacen llegar en este pequeño boletín informativo de este mediodía de martes, 12 del mediodía, 40 minutos.
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0: Atención porque el Tequendama acuerda medidas de comunicación, videovigilancia y denuncia contra el abigueato. 6 municipios del Tequendama acordaron acciones conjuntas para prevenir el hurto del ganado, agilizar las respuestas de las autoridades y facilitar la investigación de estos delitos. Mejorar la comunicación inmediata entre ganaderos y autoridades, ampliar el uso de cámaras de seguridad y orientar a los productores sobre los canales de denuncia son las principales medidas acordadas para enfrentar el abigueato y otros delitos que afectan al sector pecuario en la provincia del Tequendama. Uno de los acuerdos busca agilizar el intercambio de información sobre personas, vehículos y movimientos sospechosos entre productores, alcaldías y organizaciones de seguridad. Con ello se pretende reducir los tiempos de respuesta ante el reporte del hurto de ganado en fincas y zonas rurales. También se planteó ampliar el uso de cámaras de seguridad en puntos estratégicos y corredores de movilidad. Estos sistemas permitirán obtener información sobre vehículos, placas y posibles rutas utilizadas para movilizar ilegalmente animales entre los municipios. Otra de las acciones estaría dirigida a orientar a los pequeños productores sobre cómo denunciar un caso de abigueato, qué información debe recopilar y cuáles son los canales disponibles. La Fiscalía explicó que los reportes deben incluir datos sobre las circunstancias, tiempo, modo y lugar para facilitar la investigación y la identificación también de patrones delictivos. Entre los canales habilitados se están Denuncia Fácil, el cual está disponible las 24 horas, y la línea de atención 122 desde teléfonos celulares y el 018000 919748. Las medidas fueron definidas durante el primer encuentro provincial de la seguridad ganadera, realizado en la Mesa Cundinamarca, con participación de representantes de ese municipio. También se sumó Anapoima, San Antonio del Tequendama, Tena y el Colegio y Apulo. La jornada reunió a la Secretaría de Gobierno y Seguridad Ciudadana de Cundinamarca, Fedegam, Asogamesa, la Fiscalía, el Ejército, la Policía y Administraciones Municipales, ante la preocupación de los productores por los casos de abigeato y otros delitos que afectan las actividades pecuarias de la provincia. Hasta este punto y hora, este pequeño boletín informativo. Seguimos con más música en el Retro Music de La Favorita.
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Vamos a Marinela, que van Amor Estudiantil, éxito de Isa Música Tropical, que no puede faltar en la tarde del Retro Music con la favorita. 12 del mediodía, 50 minutos, 12:50.

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4: La una en punto.
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0: Una de la tarde, 8 minutos, 1:08. Avanzamos en esta tarde de Retro Music a través de los 88.3 FM. 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Seguimos avanzando y a esta hora aprovecho para contarles y recordarles que si están en busca de la auténtica lechona tolimense en la sabana de Bogotá, les tenemos el punto, el recomendado, Lechonería Mi Ranchito Tolimense. 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A esta hora de la tarde me voy a visitar nuestro contacto WhatsApp habilitado, siendo la 1:10 PM. Vamos a conocer qué oyentes están en línea por acá. Dice: muy buenas tardes, se me pueden complacer con la canción Mi Chica Ideal, de Pablo Ruiz. Gracias, La Favorita Me Encanta. Listo, ya la buscamos y vamos ahí organizando parrilla. Más oyentes en línea. Dice por acá: hola Jeffer, ¿cómo estás? Bien, gracias. Me regalas dos canciones. Me puedes... No Me Busques, del grupo Bananas, y Sálvame, de RBD. Desde Guatavita, la gran Nelly, fiel oyente. Gracias. Feliz día a todos y para ti. Mil gracias, mil gracias. Listo, de una, ya nos ponemos en la tarea de ir programando esos grandes éxitos. Más oyentes en línea. Dice por acá: buenas tardes, reportando sintonía desde Spring Grove. Me regalas la canción Mar de Emociones. Gracias, La Favorita Me Encanta. Listo, de una. Más oyentes en línea. Buenas tardes. Para saludar a todos mis amigos, a José Rodríguez, a Giovanni Chávez, a William Villegas y a la señora María de la Paz. Para solicitar la canción Respétame, dice por acá, de Darío Gómez, Jair Solera, porque La Favorita Me Encanta. Saludos desde Agrícola Circasia. Listo, de una, ya nos ponemos en la tarea. Más oyentes en línea, a ver quién está por acá. Hola, buenas tardes.
1: Hola Jeffer, buenas tardes, bendiciones para esta tarde. Gracias por acompañarnos hoy. No había escrito antes, que estaba por allí en una citica médica, pero acá ya estoy en sintonía con La Favorita Me Encanta.
0: Ahí está nuestra fiel oyente, Dianita, Dianita, siempre pegadita al dial 88.3 FM, eso está más que bien. Por ahora nos vamos con más música. Llega Yosimar y su Yambú con La Misma Moneda, de éxito de esa salsita rosa que no puede hacer falta en las tardes del Retro Music.

0: Ahí teníamos a RBD con Sálvame. Exitazos que llegan a esa hora y que ustedes siguen programando a través del 314-255-3917. Estamos de clásicos, estamos de retros.
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0: Llega el turno de Grupo Bananas en No Me Busques.

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2: Una de la tarde, 29 minutos, 1:29. Continuamos con los grandes éxitos musicales a través del Retro Music en La Favorita. 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En esta tarde seguimos avanzando y queda así, recibimos a Lupe y Polo. Llegan con Ni por mil puñados de oro, exitazos. A esa hora de la tarde en La Favorita.

Ahí teníamos a Afrozone con el mar de emociones, exitazos que nos acompañan a esa hora en el Retro Music a través de la favorita 88.3 FM, 1:36 PM.

Una de la tarde, 44 minutos, 1:44. Avanzamos en esa tarde de buenos éxitos. Ya nos acercamos al final del Retro Music. Y es por eso que nos vamos con más música, no sin antes visitar nuestro contacto WhatsApp habilitado a esa hora de la tarde y contarles que si ustedes no saben dónde comprar sus materiales para su 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Nos vamos con más éxitos. Ahora sí vamos a visitar nuestro contacto WhatsApp habilitado. A ver quién está por acá. Dice: buenas tardes, en sintonía para solicitar la canción No Sé Mañana. Gracias. Listo, de una, ya mismo me pongo en la tarea de programar esos grandes éxitos. Por ahora los dejo en compañía de Alex Bueno. Se titula Donde Vayas, lo mejor del merengue clásico. 1:46.

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10: Las 2 en punto.
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0: 31 minutos y no la llamen infiel. Ahí estábamos escuchando al señorazo Luis Alfonso. Bienvenidos a estas tardes crossover con la número uno. Mi nombre es Katherine Barragán. Como siempre, acompañándolos una tarde más, una tarde lluviosa. Un día paramos. Así es que está esta tarde. 2:32. Seguimos de buena música. Llega Son de Vainilla con esto que se titula Amor.
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5: Las 3 en punto.
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esta hora de la tarde. Iniciamos con lluvia, pero ya está saliendo el rayito de sol. El famoso mono a esta hora de la tarde en el municipio de Cogua. Bueno, ¿quiénes están en línea? Buenas tardes, la favorita, para saludar a mis amigos José Rodríguez, Giovanni Chávez, también a William Villegas y a la señora María de la Paz. Y para solicitar la canción, busco a alguien que me quiera del afinadito. Atentamente, Yair Solera, porque la favorita me encanta. Saludos desde Agrícola Circasia, canción que anteriormente estábamos escuchando, por supuesto. Vamos a seguir avanzando a esta hora de la tarde.

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0: tarde, 46 minutos. A esa hora seguimos disfrutando de la música crossover, de la compañía de todos ustedes. 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
0: ¿Quiénes siguen en línea a esta hora de la tarde? Buenas tardes. ¿Cómo estás? Bien, gracias. Para pedirte el favor, si me puedes programar la canción de Nano Cabrera, Isla para dos. Y por acá escuchándote todas las tardes, como siempre, desde el barrio de la Granja Coba. Atentamente, Oscar. Muchas gracias por todo. A ti, Oscar. Y por supuesto, aquí estamos para complacerlos a todos ustedes. Llega Isla para dos de Nano Cabrera.

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7: Las 4 en punto.
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3: Peinas, peinas al viento con Sergio Vargas. Qué buen merengue que nos estamos echando a esta hora de la tarde, los que siguen conectados. Muy buenas tardes, la favorita 88.3, me encanta. Que Dios los siga bendiciendo por tan excelente programación. Y alegrarnos todos los días. Me puedes hacer el favor y me regalas la canción. Tu norte soy yo, de Fabián Corral. La favorita me encanta, listo mi corazón. Ya me has dicho, enseguida la busco. 414, llega regalada, sales cara.

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Seguimos de buena música. Y si nos vamos con ese de regreso al campo, con el tocayo Vargas.

0: Candela, candela, y estamos escuchando a La Morena de Los Ilegales. Rápidamente me voy con los radio oyentes finalizando este espacio. Buenas tardes, mi Kate, bendiciones, acá en sintonía. Por raticos hoy he escuchado haciendo vueltas, ah bueno. Pero acá ya estoy en tu compañía y ahora de vuelta al rancho de 5, de verdad, de 5 de la tarde. En sintonía con la favorita, me encanta, Dianita, gracias. Por estar en línea, por ser favoritista de corazón. Hola acá, hola mi Katherine Bella. Gracias, ¿cómo estás? Bien, gracias a Dios, mi Nelicita. Buenas tardes, me regalas la canción Mosaico en la media arepa de los doctores de la Carranga. Es de Guatavita, Nelly, fiel oyente. Y listo, mi Nelicita, ya vamos a mirar a ver qué está sucediendo. Buenas tardes, me complace escucharte reportando sintonías de Alquileres y Modistería Gaby Barrio Espina, allí en Cogua, aquí en Cogua. Si me puedes complacer con la canción de Los Rayos, dame luz verde. Listo, mi reina. Programadas todas las canciones, vamos a seguir disfrutando. Ya venimos con toda la información en esta bonita tarde. Llega Pipe Bueno, Grupo Firme y Yera, para cantarnos Me Recordarás.
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2: Las 5 en punto.
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tal? De vuelta al rancho, el espacio informativo de todas las tardes, de 5 de la tarde a 7 de la noche, acompañándonos en ese regreso a casita. Y para algunas otras personas, acompañándolos, alistando para ir a trabajar.

0: de deportes en Colombia. Y vamos a iniciar hablando de Omar Pérez, ya que él anuncia la fecha de inauguración de la Liga El Dorado, el nuevo torneo de fútbol en Colombia. ¿De qué se trata? Bueno, Omar Sebastián Pérez, máximo ganador e ídolo de Independiente Santa Fe, anunció la creación de un nuevo torneo de fútbol que se llamará Liga El Dorado. La inauguración será el 18 de septiembre en el Estadio El Campín, con el primer partido de 44 en total entre el equipo de la leyenda argentina y el representante del municipio de Zipaquirá. Según Pérez, el propósito del torneo, que será el ámbito nacional, es generar fútbol en regiones del país donde nunca se ha visibilizado de gran forma. Además, junto a otros socios, buscan darle oportunidades a los jóvenes que quieren hacer el fútbol su trabajo y vida profesional. La liga, bueno, que funcionará de manera privada, juntará equipos de distintas zonas del país como Santander, La Guajira, Huila, Zipaquirá, entre otros. El representante por parte de la capital del país será el equipo León OP10, creado por el excapitán Cardenal, que en medio de una entrevista dejó la duda de si sería el entrenador del equipo. Además de anunciar su posible presencia como entrenador, Omar confirmó que su compañero y también ídolo de Santa Fe, Julian Anchico, será uno de los jugadores del equipo. Otros excompañeros que tuvo el pelado durante su trayectoria como futbolista también harán parte del proyecto, pero aún no mencionó los nombres. Bueno, la inauguración será en el Campín con show sorpresa. Chipaquero, como es conocido por sus fanáticos en redes sociales, confirmó que la gran inauguración del torneo se llevará a cabo en el Estadio El Campín el próximo viernes 18 de septiembre, y aunque no entregó muchos detalles, sí aseguró que habrá grandes sorpresas y un show para presentar el proyecto. El 10, durante la entrevista, confesó que llevaba más de 8 meses en el proceso de buscar a los jugadores que integrarán su equipo y que incluso en la mitad de la búsqueda sufrió el infarto, del cual logró salir victorioso y actualmente se encuentra perfectamente de salud, según sus palabras. Nos emociona también de que haya una nueva liga, Liga El Dorado, en Colombia para descubrir nuevos talentos. Hablemos también de lo que fue la Liga Águila, la Liga Betplay, el día de ayer. Recordemos este partido correspondiente a la jornada número 5 de 19. Jugó Llaneros contra Tolima con un marcador de 2-1, ganando Tolima. Con gol de Sebastián Guzmán en el minuto 23 y de Sergio Aguayo en el minuto 65. Llaneros también anotó con Neider Ospina en el minuto 18. Los siguientes partidos ya comenzarán a partir del jueves 10 de septiembre. Iniciará a las 8 de la noche con Millonarios Deportivo Cali, también correspondiente a la jornada número 5. Y la jornada número 10 iniciaría el día viernes 11 de septiembre con Jaguares y Fortaleza a las 6:15 de la tarde. Hablemos también del fútbol internacional, de la Champions League. Y vamos a hablar de los jugadores colombianos que jugarán en esta Champions League 2026-2027. El día de hoy, martes 8 de septiembre, arranca la fase de la Liga de Champions League, el nuevo formato de la competencia que reúne a 36 equipos en una misma tabla de clasificación general, en donde se posicionan de acuerdo a 8 partidos jugados por cada club. Para esta temporada hay gran participación de jugadores colombianos, aunque no es la misma que se alcanzó en años anteriores. Varios de ellos estarán buscando dar la sorpresa en clubes modestos, aunque Luis Díaz competirá en un grande de Europa. ¿Quiénes son los colombianos en Champions League? Iniciamos, Luis Díaz, quien llegó a semifinales con el Bayern Múnich, y por supuesto, la temporada pasada, que buscará su revancha y su primera Champions tras perder una final con la camiseta de Liverpool. Otros jugadores, Nelson de Osa y Juan Camilo Hernández, lograron clasificar con el Real Betis esta temporada y esperan tener un debut a la altura. También está Luis Javier Suárez, que se clasificó con el Sporting de Portugal tras quedar segundo en la Primera Liga. La temporada pasada debutó con 5 goles. Y Davinson Sánchez también, central del Galatasaray, y la selección Colombia buscará ser protagonista con un equipo que se armó pensando en la Champions. Kevin Angulo es un delantero de 18 años fichado por Brujas de Bélgica, que llegó procedente de América de Cali, pero se habla de que estará con el equipo sub-23, por lo que no jugaría en esta Champions. Debut de los colombianos en esta Champions League. Bueno, a las 2 de la tarde ya se jugó el Real Betis con Lille. Y el día de mañana estará jugando el Sporting de Lisboa contra el Galatasaray a las 2 de la tarde, que recordemos que en ambos equipos hay colombianos. Y el 10 de septiembre a las 2 de la tarde, por supuesto, estaremos apoyando a Luis Díaz con el Bayern Múnich, quien se enfrentará a Bodo. Esa es toda la información deportiva que tenemos hasta el momento. En La Favorita nos encanta, continuamos con más.
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2: Sean todos ustedes bienvenidos a este boletín informativo. Muchísima atención. Comunidad de Cogua, la invitación es a participar en la jornada de embellecimiento y limpieza. Tengan en cuenta que esta jornada se llevará a cabo en Páramo Alto este próximo viernes 11 de septiembre desde las 8 de la mañana en la placa huella ingreso vereda Páramo Alto. Los invitan, recuerden que cada una de sus participaciones es clave para construir un entorno más limpio, agradable y sostenible para todos.
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2: Llega la información departamental. Cerca de 450 personas corrieron por la paz y la reconciliación en La Palma. Cerca de 450 personas participaron en La Palma, provincia de Río Negro, en la quinta edición de la carrera por la paz y la reconciliación de Cundinamarca. Una jornada que llevó a las calles del municipio un mensaje de encuentro, memoria y esperanza, y que convocó a distintos sectores de la sociedad alrededor de la convivencia y la no violencia. Aquí la información con Laura Ramírez Romero, directora de Justicia, Derechos Humanos y Paz de la Secretaría de Gobierno y Seguridad Ciudadana.
3: Nos encontramos en La Palma, en la región del Río Negro, muy felices porque hoy hemos realizado la quinta edición de la Carrera por la Paz y la Reconciliación. Un espacio para enviar un mensaje a todo Colombia, y es que el perdón, la sana convivencia y vivir en paz es posible, y levantamos la voz desde acá, desde el corazón y desde La Palma, para decirle a las víctimas del conflicto armado, no están solos, recordamos lo que sucedió y vamos a trabajar de la mano para construir un mejor futuro para Cundinamarca. Gracias, gracias a las cientos de personas que se reunieron hoy en este municipio y levantaron la voz por la paz del departamento.
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2: Continuamos con la información acá en el municipio de Cogua. Se llevó a cabo con éxito la intervención y limpieza con equipo Bactor en la institución educativa departamental rural Las Margaritas. Una labor fundamental para garantizar instalaciones limpias, seguras y adecuadas para la comunidad estudiantil. Aquí la información desde la oficina de prensa de la alcaldía de Cogua, Cundinamarca.
4: Nos encontramos en la institución educativa departamental rural Las Margaritas, aquí por petición de toda la comunidad, de la Junta de Acción Comunal, el coordinador de deportes, donde tenían una problemática bastante grande, donde los pozos sépticos estaban acá, en la cancha, y nunca se había realizado el respectivo mantenimiento. Hoy, gracias a la gerencia de infraestructura, en articulación con servicios públicos, logramos hacer un acceso para que pudiera entrar el Bactor y desocupar estos pozos sépticos. Cerca de 9.000 litros que estaban acá represados, donde nunca se había hecho un mantenimiento, y ya con esta intervención habilitamos nuevamente este espacio para que los niños, tanto del colegio como de la vereda que vienen aquí a realizar sus actividades deportivas, puedan hacerlo sin que se genere ningún tipo de afectación a la salud.
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2: Atención, más de 400 familias campesinas en Cundinamarca y Boyacá aseguran sus reservas de agua frente a futuras sequías. La Corporación Autónoma Regional de Cundinamarca, CARE, en el marco de su ruta de preparación climática, continúa fortaleciendo la seguridad hídrica de los hogares del territorio. En esta oportunidad, la entidad entregó 415 sistemas de reserva hídrica a igual número de familias productoras de las provincias de Ubaté y Chiquinquirá. Aquí la información con Nidia Riaño, subdirectora de Cultura y Gobernanza Ambiental de la CARE Cundinamarca.
5: El campo no puede detenerse a esperar que llueva. Para proteger la economía de nuestros productores frente a la sequía, desde la CARE Cundinamarca habilitamos 415 sistemas para la seguridad hídrica de las familias de Ubaté y Chiquinquirá. Entregamos infraestructura y soluciones reales, no promesas. No estamos entregando simples recipientes, estamos instalando sistemas de amortiguación operativa de 500 y 1000 litros directamente en fincas y hogares. Con ellos, las familias campesinas cuentan con una reserva estratégica que les permite mantener sus actividades productivas y atender las necesidades básicas en sus hogares sin depender de un carro tanque. Pero retener el agua es solo la mitad del trabajo. También abrimos las puertas del nuevo vivero municipal en Buenavista, un espacio que se convertirá en nuestra fábrica de restauración forestal. Aquí nacerán las especies que protegerán nuestros suelos para que la tierra vuelva a retener el agua de manera natural. En la CAR descentralizamos la gestión del recurso hídrico y fortalecemos el papel de las comunidades, porque sabemos que proteger el agua es proteger la productividad del campo, garantizar la seguridad alimentaria y construir futuro.

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2: 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Avanzamos en esta bonita tarde y con la tarde también avanzan las noticas curiosas. Notica curiosa y la favorita, y vamos a hablar de las 10 señales de que a tu cuerpo le faltan vitaminas y minerales. Bueno, iniciamos con las personas que tal vez tienen las uñas frágiles, que se les rompen así fácilmente. Para esto se requiere la vitamina biotina. Si se te cae el cabello, es necesario consumir vitamina D y hierro. Si las encías se te sangran, para eso es necesario la vitamina C. Para las personas que tal vez tienen hormigueo en las manos y pies, vitamina B12. Si te salen moretones fácil, vitaminas C y K. Si te salen grietas en las comisuras de la boca, para eso es necesario la vitamina B2. Si tienes cansancio, aunque duermas muy bien, vitamina B12. Si ves mal de noche, vitamina A. Para las personas que sufren de calambres frecuentes, vitamina D y magnesio. Y si tienen dolor de huesos, vitamina D. Esas son las diferentes vitaminas que deben de consumir, vitaminas y minerales. Recuerden que el cuerpo también requiere de todos estos alimentos o, bueno, vitaminas y minerales para que estén sanos y fuertes. Ahí está nuestra notica curiosa para que la tengan en cuenta, por si se les cae el cabello fácil, que por si se les rompe la uña, que por si se les sangran las encías fácil. Ustedes ya saben el tipo de vitaminas que deben de consumir. 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
0: 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Allí van a conocer Tulcán, Ecuador. Y en Tulcán, Ecuador, lo más turístico, aunque no se pueda creer, es muy turístico el cementerio. Es lo más lindo que hay de Tulcán, Ecuador.

0: que deseen ir, apuntarse, ustedes pueden ir buscando los lugares. ¿Vale la pena? Vale la pena, muchísimo, muchísimo. Ahí está la invitación para que no se pierda ninguno de estos tours en los meses del Bre. Avanzamos a esta hora de la tarde con La Favorita Nos Encanta.
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2: Comenzamos en este espacio, en el de vuelta al rancho. Es momento de sacar papel y lápiz. ¿Qué compra, qué vende y qué arrienda?
0: Llegó la hora de los servicios sociales. ¿Qué compras? ¿Qué vendes? ¿Qué arriendas? Escribe ya al WhatsApp 314-255-3917. ¿Cuál es tu aviso?

Zipaquirá, hay una gran oportunidad de inversión. Se vende licorera acreditada, con varios eventos programados y contratos firmados para el resto del año. Negocio en funcionamiento con excelente reputación, ubicado estratégica en Zipaquirá. Tiene variedad de licores nacionales e importados, clientela fija y en crecimiento en el municipio y la región. Totalmente acreditada y con respaldo de la franquicia. Eventos y contratos firmados para el resto del año. Una inversión que genera grandes resultados. Si alguien desea, no sé, si le interesa conocer más acerca del negocio, se puede comunicar a través del 321-376-3746. Muchísima atención, busca en trabajo como conductor, tiene licencia de conducción C1, cuenta con actitud y responsabilidad. Para cualquier información se pueden comunicar al número 310-805-1965.

manejo de caja menor, entre otros requisitos. Lugar de trabajo en Zipaquirá, el tipo de contrato, contrato a término indefinido. Tendrán un salario mínimo legal vigente con todas las prestaciones de ley. Si desean enviar la hoja de vida, lo pueden hacer a través del correo rhbadisi@diocesisdezipaquira.org.

momentos, diócesis de Zipaquirá están contratando un auxiliar contable. Requisitos indispensables: conocimiento en causación de facturas de compra, causación de gastos, causación de registros contables, manejo de conciliación bancaria.

0: carro taller. Funciones: encargado de operar la grúa y el carro taller para todas las actividades de carga, descarga y atención de mecánica básica a usuarios del corredor concesionado. Mantener maquinaria en condiciones óptimas para su funcionamiento, realizando las actividades menores pertinentes que aseguren funcionamiento, limpieza y utilización. Entre otras funciones, requisitos: experiencia de 2 años en el cargo, escolaridad, bachiller académico, licencia de conducción C3 obligatorio, reconocimientos básicos de mecánica en general y residir en los municipios ya sea Chía, Cajicá, Tocancipá, Zipaquirá o Supó. Puedes enviar la hoja de vida al WhatsApp 310-818-1720. Y ya por último, en la ladrillera Ovindoliza están solicitando el siguiente personal: producción, endague, desorne y oficios varios. Ofrecen todas las prestaciones de ley, beneficios internos, estabilidad y buen ambiente laboral, oportunidades de crecimiento. Pueden contactarse a través del WhatsApp 324-524-5079 o a través del correo bienestarlaboral@ladrilleraovindoli.com. Y hasta aquí los servicios sociales totalmente gratuitos en La Favorita, que compra, que vende y que arrienda.
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1: Tarde, 32 minutos, llega el último boletín informativo del día. Cundinamarca, Red Digital, finalista en Premio Nacional de Territorios Inteligentes. Cundinamarca, Red Digital, fue seleccionada como finalista en los Smart City Innovators Awards, organizados por el Centro de Investigación y Desarrollo en Tecnologías de la Información y las Comunicaciones. En el marco del Congreso Andicom 2026 que se realiza en Cartagena. La estrategia liderada por la Secretaría de Transformación Digital de la Gobernación de Cundinamarca amplía el acceso a infraestructura de telecomunicaciones y conecta entidades públicas mediante una red que actualmente llega a 26 a 96 municipios y alcanza una cobertura del 83% del territorio departamental. La red de alta velocidad de Cundinamarca está conformada por 86 nodos de conectividad y 521 estaciones de usuarios. De acuerdo con las cifras de la estrategia, la infraestructura beneficia a 1.029 instituciones oficiales, entre ellas 264 instituciones educativas públicas y 51 hospitales y centros de atención en salud, y tiene un impacto directo en 1.836.521 habitantes. En educación, la conectividad facilita el acceso a plataformas y contenidos digitales. En salud, proporciona infraestructura para incorporar herramientas y servicios digitales. Y en las entidades públicas, permite integrar sistemas, gestionar formación y prestar servicios digitales a los ciudadanos.
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0: Cagua con la estrategia de apoyo a la movilidad, que promueven acciones principalmente pedagógicas para educar, generar conciencia y fortalecer el correcto comportamiento en las vías. Aquí la información de la oficina de prensa del municipio de Cagua.
1: Un cordial saludo a toda la comunidad. Queremos contarle que desde la Secretaría de Gobierno, en articulación con la Secretaría de Movilidad del departamento, hemos logrado el apoyo de varios agentes de movilidad que nos apoyan en actividades de carácter pedagógico para mejorar la movilidad del municipio. Esto en atención a los requerimientos y situaciones que se han presentado en el municipio y también a las comunicaciones a través de nuestras redes sociales. Hacemos la claridad que el apoyo de los gestores de movilidad son de carácter pedagógico, aún sin ningún requerimiento sancionatorio, y esperamos que estas actividades se mejore la movilidad del municipio y que contemos con el apoyo de cada uno de ustedes en las indicaciones que ellos a bien tengan para mejorar las condiciones de movilidad.
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CLICARE desde la Corporación Autónoma Regional de Cundinamarca, CARE, quien hablará de 20 empresas y 45 colegios unidos por la economía circular. 17 emprendimientos dieron nueva vida a 50 kilogramos de retales de cuero y embalses estables. Cuidemos y ahorremos el agua.

0: información aquí con Diana Paracatío, periodista de la Corporación Autónoma Regional CAR Cundinamarca.
1: Hola, haz una pausa para conocer las noticias ambientales más importantes de la semana. Iniciemos. En conjunto con el Centro de Ciencia y Tecnología de Antioquia, CTA, realizamos el primer encuentro Territorio CAR Circular 2026, donde se destacaron las iniciativas de 20 empresas y 45 colegios que convierten desafíos ambientales en soluciones de economía circular en Cundinamarca. Las empresas reconocidas han desarrollado buenas prácticas orientadas al uso eficiente de los recursos, el aprovechamiento de materiales y la generación de soluciones sostenibles. Por su parte, las instituciones educativas premiadas participaron en el Ecorreto y lograron transformar problemáticas ambientales de sus comunidades en propuestas y soluciones desarrolladas por los estudiantes. Los colegios recibieron kits ecoinnovadores destinados a fortalecer y dar continuidad a las iniciativas juveniles. Y seguimos hablando de economía circular porque 17 emprendedores del territorio CAR hacen parte de una iniciativa que promueve el aprovechamiento de aproximadamente 50 kilos de retales de cuero. Estos emprendedores culminaron satisfactoriamente el curso Fortalecimiento para el Aprovechamiento de Retales de Cuero, un proceso de formación orientado a promover la economía circular, el aprovechamiento sostenible de materiales y la generación de nuevas oportunidades productivas para el territorio basadas en el aprovechamiento de subproductos del sector curtidor. Con un monitoreo constante a los embalses y un insistente llamado al ahorro del agua, la CAR continúa blindando el recurso hídrico para dar prioridad al consumo humano y garantizarlo en los municipios de la jurisdicción. Si bien los embalses ubicados en la jurisdicción CAR continúan estables y sus niveles registran variaciones moderadas, la corporación hace un llamado constante para aplicar y mantener buenas prácticas y cultura de ahorro del agua. Esto de cara a los escenarios de sequía anunciados por las agencias climáticas cuando el fenómeno del Niño se agudice. El agua con la que aún contamos es nuestra reserva para los próximos meses y se debe usar con moderación. Para saber todo lo que pasa con el medio ambiente en el territorio CAR, visita nuestra página web y síguenos en redes sociales.
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0: Hola, haz una pop.
1: En Cundinamarca, los primeros 64 beneficiarios de Alianza por el Futuro culminan maestrías en la Universidad El Bosque. Los primeros 64 profesionales beneficiarios de Alianza por el Futuro de Cundinamarca culminaron sus materias en la Universidad El Bosque como parte de una estrategia que busca ampliar el acceso a formación de alto nivel. Aquí la información con Yesid Ángel, subgerente de Alianzas y Asociatividad, Agencia de Comercialización y de Competitividad para el Desarrollo Regional.
2: Estamos acá en la Universidad del Bosque celebrando la graduación de nuestros primeros 64 estudiantes de maestría. Una cosa muy importante es que esta iniciativa, esta primera corte, tuvo un costo de aproximadamente 4.200 millones de pesos, donde el 70% fue puesto por la gobernación y el 30% cofinanciado por la universidad. Una cosa más, el 84% de nuestros beneficiarios fueron mujeres, tiene un enfoque diferencial. Y una cosa más también, que fueron direccionados especialmente para los municipios categoría 5 y 6, llevando, digamos, la formación de alto nivel a estos municipios de menor desarrollo científico-tecnológico. Y quiero contarles que esta iniciativa tiene 600 estudiantes de maestría hoy en este momento, de tal forma que estamos llevando a Cundinamarca al siguiente nivel en temas de innovación. ¿Por qué? Porque este músculo intelectual va a llevar la innovación a los territorios. Quiero contarles que en total estamos cofinanciando alrededor de 7.200 millones porque queremos llevar a Cundinamarca a que se desarrolle científicamente, pero también que apoye el desarrollo de nuestros cundinamarqueses.
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Llegamos a esta hora con nuestra infaltable notica curiosa. Y vamos a hablar del Día Internacional de la Alfabetización. Bueno, el 8 de septiembre se celebra a nivel mundial el Día Internacional de la Alfabetización, fecha que viene ganando importancia desde que la ONU aprobara su conmemoración en el año de 1965. El objetivo de este día es evaluar cómo ha mejorado la tasa de alfabetización de los países miembros para el logro de la Agenda 2030 y sus objetivos de desarrollo sostenible. Aunque en un principio, en este día solo se evaluaba la cantidad de personas que sabían leer y escribir dentro del territorio nacional de cada país, a partir del año 2017 también se sumó la alfabetización digital, que no es otra cosa que la capacidad que tienen las personas para entender y usar de forma provechosa las nuevas tecnologías comunicacionales, en síntesis internet.

0: ¿Por qué es importante la alfabetización? Bueno, en primera etapa, la alfabetización es importante porque nos permite comunicarnos de forma efectiva con el resto de las personas, utilizando diferentes canales adecuados a cada situación. También nos ayuda a conocer nuestro mundo, ampliando nuestro rango de conocimiento al respecto, por medio de libros, folletos y gran variedad de material escrito o digitalizado. En segunda etapa, la alfabetización nos ayuda a ser más autosuficientes y eleva nuestras competencias dentro del mercado laboral o la economía en general. Una persona que cuente con las capacidades básicas de leer, escribir e interpretar y que además sepa dar un buen uso a la tecnología con el fin de alcanzar un propósito determinado, puede lograr su independencia económica y ser altamente competitivo dentro de la realidad actual. Ahí está nuestro Día Internacional de la Alfabetización en La Favorita. Bueno, muchísima atención. 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Avanzamos con La Favorita, nos encanta, no se desconecten, ya venimos con más.
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